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3: Gracias a Dios, ya son las 6:00. Gracias a Dios, el día ha avanzado. Tú y yo vamos muy bien. Estamos dándole carpetazo al día laboral. Estamos ya trasladándonos a casa. Tal vez estamos cerrando la chamba. Tal vez somos los únicos en quedarse en el changarro. Tal vez vamos rumbo a turno nocturno. El punto es que el día ha avanzado muy bien. ¿Cómo arrancaste tu semana? Es algo que me gusta preguntar. Y nosotros, los humanos, tendemos a decir, bien, ¿cómo empezaste la semana? Bien, bien. Pero casi nunca contestamos más allá. ¿Cómo arrancas tu semana? Tal vez hago la pregunta incorrecta. ¿Cómo te sentiste en este lunes? ¿Pasaron más cosas buenas que complicadas en este inicio de semana para ti? ¿Tuviste un día agradable? ¿Tuviste emociones complicadas hoy? ¿Alguien se metió contigo y por un segundo te robó la paz? ¿Tuviste alguna bronca? ¿Traes alguna complicación? Genuinamente no me gusta solo saber que estás bien. Me gusta verdaderamente saber cómo estás. Y saben que en el Facebook, Melanie Garza en Amor, con toda la confianza, pueden escribirme, pueden desahogarse, pueden platicar, pueden contarme lo que necesiten, lo que gusten y manden. Y enfocamos el programa en eso, sin ningún problema. Porque en la mayoría de las ocasiones pensamos que solo nosotros estamos experimentando o esa complicación, o ese problema, o ese malestar. Y a veces no nos damos cuenta que no somos los únicos en la misma situación. Te pregunto, ¿cómo va tu arranque de semana? Espero que muy bien. Y si no va tan bien, es porque la vida de alguna manera te está moldeando o trabajando en algo. Hay algo que la vida te quiere enseñar, hay algo que Dios te quiere poner enfrente. No sé en quién creas, Dios, la Virgen María, Jesús, el destino, el universo. Quizá haya algo que el universo quiere que aprendas con esta complicación que se te presentó, con esta persona difícil, con este día no tan llevadero. Te mando un abrazo a la distancia, como siempre. Yo soy Melanie Garza. Me quedo en tu vida hasta las 9:00 y arrancamos la hora del decreto. En esta hora realizamos un ejercicio de afirmación y me encantaría que me acompañaras. Por lo pronto, música de Rake. Así arrancamos. Esto es Creo en Ti.
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0: Escuchamos juntos a la Quinta Estación con Algo Más, sonando a las 6:21, aquí en Amor 95.3, solo música romántica. Y escúchame también en línea en iHeartRadio. Gracias por estar conmigo. Oye, hoy quiero recordarte que todo en esta vida, absolutamente todo, depende de tu mirada. Todo depende de tu mirada. La vida no siempre sale como queremos. La vida no siempre termina siendo lo que soñamos, pero siempre nos da lo que necesitamos. Tú sabes que yo aquí te chismeo todo lo que me chuto con mi psicóloga y todo lo que aprendo de otros psicólogos, de lo que leo, de lo que la vida me enseña, de todo yo te lo comparto. Vengo y te lo chismeo como amiga que soy. Vengo y digo, tengo que hablarlo en la radio. Y tuve la oportunidad de tomar mi sesión. Y una de las cosas que mi psicóloga me ponía como ejercicio es vamos a ver las cosas con otros ojos. Le contaba los primeros meses aquí en la Ciudad de México que te lo voy a contar a ti, pero que quede aquí entre nos, muy en confianza. Yo entré en una profunda depresión. Tenía el trabajo de mis sueños. Estaba en la estación de mis sueños. Yo estaba en la ciudad de mis sueños. ¿Y por qué me sentía tan desdichada? Venía al trabajo, todo estaba bien en la radio, pero llegaba a casa y todas las noches y las mañanas, todo ese tiempo en medio donde no estaba chambeando, yo estaba sumida en una profunda depresión. Estaba triste, lloraba un montón, extrañaba mi casa, mis costumbres, me dolía no conocer a nadie, muchas cosas. Y ella mucho tiempo lo trabajó conmigo. Vamos a ver las cosas con otros ojos. Y algo que sí me sorprendió mucho es que, sin darme cuenta, ella empezó a ayudarme a tener una nueva perspectiva, hasta que hoy, en una de esas pláticas, le dije, es que siento que no estoy cultivando tanto a mi familia, y me dice, pues échale la videollamada. Le digo, es que a veces me duele más la videollamada porque siento que no estoy ahí. Me duele más, extraño más el ver ahí el cuarto, la casa, la reunión, a la gente. Yo me duele porque siento que no estoy ahí. Me duele todavía más que no hablarles, ¿no? Y me dice, vamos a verlo con otros ojos. Y esa frase, ay, ¿cómo repetía esa frase? Y me dijo, en lugar de pensar que al estar en la videollamada, que no estás ahí, vamos a decir, gracias por esta tecnología porque puedo estar cerca. Y le dije, bueno, pues es otra forma de verlo, pero no lo siento. Me dice, es que en esta vida todo depende de tu mirada. Y esto que está pasando es algo que necesitas aprender. Aprender a estar sola, aprender a solucionar la vida por tu cuenta, aprender a fortalecerte. Así que si quieres ver la vida con otros ojos, tienes que decidirlo, quererlo e intentarlo. Todo depende de tu mirada. Y hoy quería compartírtelo. En esta hora me encantaría que lo platicáramos y que tuviéramos un ejercicio de decreto. Si hay algo que te está doliendo, angustiando en este momento de tu vida, si hay algo que traes en la cabeza que no te deja descansar, intentemos en esta hora al terminar verlo con otros ojos. Te acompaño en Amor 95.3, solo música romántica.
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Qué gusto que sigas conmigo en Amor 95.3, solo música romántica, porque quiero aprovechar para dejarte un recordatorio con amor. 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

Es lo nuevo de Yuridia que se llama Eres mi nada. Son las 6:36 en este lunes 20 de julio del 2026. Buen camino, buenas tardes y gracias por estar conmigo. Esta es nuestra hora del decreto, la hora de la afirmación. Y con mucho cariño hoy les comparto esta perspectiva que me regaló mi psicóloga. Todo depende de tu mirada. Todo en esta vida depende de tu mirada. A cada rato me repetía, vamos a verlo con otros ojos. Porque lo que tú concluyes hoy, esa perspectiva que tienes te está lastimando. Y podemos verlo con otros ojos, podemos ganar otra perspectiva, podemos decidir concluir diferente para que te sientas mejor. Ante decepciones, ante angustias, ante dolores de cabeza, ante personas difíciles, ante complicaciones en la vida, en el trabajo, de dinero y demás, tú y yo debemos recordar que todo depende de tu mirada. A ver, la vida no siempre va a terminar como soñamos. La vida no siempre se da como necesitamos. Pero siempre nos da lo que ocupamos para aprender, para evolucionar y para conectar con nuestro propósito. Lo que tú experimentas hoy, esa complicación, ese dolor, esa mortificación, no define tu realidad. ¿Sabes qué define tu realidad? Es cómo decides mirarle. Porque cada circunstancia, ya sea alegre o desafiante, tiene un gran poder y es una gran puerta. Es una gran oportunidad para enseñarnos algo valioso si estamos dispuestos a verlo desde una perspectiva más elevada. Recuerda, no siempre puedes cambiar lo que te pasa, pero sí puedes cambiar cómo vas a verlo. Yo sé, no es sencillo. Tal vez ante una enfermedad yo no diré, ¡ay, qué padre, estoy enferma! No, qué padrísimo, no te pido eso. Pero tal vez ante esa enfermedad, en lugar de decir con tu boca, afirmarlo o creerlo, que las cosas no se van a resolver, que no se va a dar, que siempre me pasa, ¿por qué no estoy sana? ¿Por qué Dios no me ayuda? ¿Por qué me toca a mí? Hoy te invito a que te detengas un momento y digas, ay, hoy estoy ando mala, hoy traigo este padecimiento, pero yo sé que este proceso por el que estoy atravesando algo me va a enseñar, en algo me va a fortalecer y tengo mucha fe en mí, tengo mucha fe en el ser supremo en el que yo creo y tengo mucha fe en mi capacidad para sanar. Voy a estar bien, voy a estar bien, yo soy sana, todo se va a resolver. No es fácil, es incómodo y hasta parece que nos estamos engañando a nosotros mismos. Pero al ajustar tu mirada, al incomodarte un poco para decir estas frases, para creer diferente, para ver las cosas con otros ojos, puedes transformar la manera en la que vives. Por ejemplo, ya vuelvo entre dos canciones y te voy a contar lo que me dijo mi psicóloga. ¿Qué hacer, por ejemplo, ante los celos por infidelidad o el miedo a que te pongan el cuerno? Es un gran ejemplo para entender cómo ver la vida con otros ojos y cómo todo depende de tu mirada. Te lo voy a compartir en dos canciones y tendremos nuestro ejercicio de decreto aquí en Amor 95.3. Buenas tardes.

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1: Amigos de Amor, que tengan un excelente camino. Vamos con más información.
2: Choque.
1: Lo encuentras en la autopista México-Pachuca a la altura del kilómetro 35 con dirección a Pachuca.
2: Mucho tráfico.
1: Por otro lado, el avance ya se complica en circuito interior desde Insurgentes hasta Calzada de la Viga. Con tránsito pesado encontramos circuito interior desde Reforma hasta Benjamín Franklin. Poco a poco avanza José María Rico desde Insurgentes hasta Eje 2 Poniente.
2: Carga.
1: En Arquímedes desde Paseo de la Reforma hasta Ejército Nacional. Y si circulas por Avenida Lomas Verdes, encontramos carga que avanza desde Vía Adolfo López Mateos hasta Periférico.
2: Clima.
1: Nos mantenemos en 21 grados y ¿qué crees? Continúa.
2: Lluvia.
1: En varios puntos de la ciudad, así que conduce con mucha precaución. Yo soy Mariela y es un gusto acompañar tu camino aquí en Amor 95.3.

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Ya son las 6:54. Feliz lunes de amor propio en Amor 95.3, solo música romántica, y me escuchas en línea en iHeartRadio. Yo hoy te acompaño con mucho cariño. A ver, si hay algo en tu vida hoy que te está mortificando, que es complicado, que te está complicando la existencia, que te trae dolores de cabeza, que te angustia demasiado y que no puedes cambiar de buenas a primeras, o que cambiarlo requiere un proceso, o que tal vez en este instante no puedes hacer nada al respecto, yo quiero compartirte lo que mi psicóloga me enseñó. Y dirán, Mel, no manches, hablas de puras cosas que te habla tu psicóloga. Pues es que son muy interesantes. Y es como decir que esta sabiduría y que estas herramientas psicológicas estén al alcance de todos, incluso de aquellos que dicen, hoy yo no puedo pagar una terapia, o tal vez pues no me animo, ¿no? A mí me sorprendió que le pregunté, tristemente me topé con una historia de infidelidad en una persona cercana a mí esta semana, y lo llevé a la mesa, porque obviamente eso empieza a despertar cosas, ¿no? Y una como mujer también empezará, ay, bueno, y sí, y pues es que qué difícil, a cualquiera le pueden poner el cuerno y demás. Y yo le pregunté, ¿cómo puede uno lidiar con esa ansiedad o miedo? También para compartirlo con algunas amigas que se sentían de la misma manera, ante que pues te puedan poner el cuerno, o este miedo a que te sean infiel, o este miedo a que te fallen, este miedo a que la relación no funcione, a que la persona pues no cumpla con su compromiso contigo, ¿no? Y me dijo, no hay nada más que confiar, es lo que te toca. Y le digo, sí, pero, o sea, tengo que confiar, pero aún así puede que haya alguien allá afuera que sienta esta angustia y le sea complicado confiar. Y me dijo, es que tiene que ser una decisión, es lo que te toca. Le digo, ¿a qué te refieres con que me toca? Me dice, a ti te toca ser fiel y confiar, y a la otra persona también le toca ser fiel y confiar. Es lo que te toca. Controlarlo para que te sea fiel no servirá. Controlarlo para que no hable con otras no servirá. Cada quien tiene el poder de decisión para ser fiel o ser infiel. Y esa decisión le corresponde a cada quien. A él le tocará poner límites a otras mujeres, a él le tocará poner límites a relaciones que se quieran meter, a ti también. Pero en tu caso, a ti te toca hoy confiar. ¿Por qué? ¿Por qué debería confiar si siento miedo? Y me dijo, porque en realidad tú crees que, imagínate que la relación dura 10 años más. ¿Tú crees que mereces sufrir 10 años cuando nada está pasando, cuando no tienes herramientas para pensar o razones para pensar que te están poniendo el cuerno solo porque alguien más lo vivió y lo sentiste muy cerca y despertó miedos en ti? ¿Tú crees que vale la pena que sufras 10 años sin que nada pase y que el año 11 te pongan el cuerno y sufriste esos 11 años? Claro que no. Ve la vida con otros ojos. Todo depende de tu mirada. No te aferres a sufrir los procesos que no puedes cambiar. Decide verlos de la mejor manera porque tu paz mental solo la controlas tú. Y eso se me hizo tan poderoso, tan poderoso. Hoy te lo regalo con amor en Amor 95.3. Todo depende de tu mirada. Decide ver las complicaciones que no puedes cambiar de la mejor manera para no sufrirlas tanto en el proceso en el que se resuelven. Y mantén la fe, ¿de acuerdo? Y ya para terminar, te quiero compartir un ejercicio de decreto. Ponemos una mano en el pecho, otra mano con la palma hacia el cielo. Y di conmigo lo siguiente, repítelo como si fuera una verdad. Elijo ver la luz en cada situación. Elijo ver la luz en cada situación. Dilo, créelo, yo elijo ver la luz en cada situación. Y transformo mis desafíos en oportunidades para crecer. Te mando un abrazo. Gracias por escuchar Amor 95.3.

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2: ¿Cómo están, incondicionales? Feliz lunes 20 de julio del 2026. Ya son las 7:04. Así que nos toca arrancar la hora de Luis Miguel. Bienvenido, bienvenida. Ya saben, nuestra hora favorita para aquellos que amamos al Sol de México. Gracias a Dios, la vida y el universo, él está muy bien, está sano. Próximamente espero que nos den más noticias. El legado sigue, su música sigue sonando. Y esta hora de verdad no tiene para cuándo terminarse jamás. Ya tiene como 20 años, ¿no? La hora de Luis Miguel. Un aplauso para este espacio que ahora puede ser personalizado por ti, porque tú y yo elegimos las canciones que suenan a través del Tollback de la aplicación iHeartRadio, del Facebook Melanie Garza en Amor y del Instagram @soymelaniegarza. Es sencillo. Me dejas un mensajito, me dices, Mel, yo quiero escuchar tal canción, pero para que tu complacencia suene, es súper importante que nos compartas por qué te gusta. Que nos cuentes por qué es tan especial para ti, a quién te recuerda, qué pasó en tu vida cuando esa canción sonaba, qué viviste con ella, quién te la dedicó, a quién se la quieres dedicar. Aprovecha que sabes, hay gente que está escuchando la hora de Luis Miguel y déjale un mensaje especial, pide perdón. No sé, aviéntate un chismecito. O sea, eso de hola Mel, quiero escuchar la incondicional y ya, pues como que no. Aprovecha este espacio, ayúdanos a los incondicionales a tener una gran noche llena de chisme y disfruta de tus canciones favoritas de aquí hasta las 8 de la noche. Los quiero un montón, los extraño mucho el fin de semana, así que vámonos con sus peticiones. Ya lo saben, la primera persona que me escriba al Facebook Melanie Garza en Amor o al Instagram @soymelaniegarza se lleva la primera canción de la noche. ¿Cuál quieren? A la una, a las dos y a las tres. Bien, me escribe Constanza. Dice, hola Mel, en Iztapalapa se nos estaba cayendo el cielo. Yo estoy escuchándote, ya son las 7, así que quiero ser la primera petición de la noche. Con mucho gusto, Constanza. Dice, yo quisiera escuchar la canción Un Mundo Raro, por favor. Yo sé que tengo que echar chismecito, así que te comparto que esta canción, Un Mundo Raro, para mí es sumamente especial porque me recuerda a mi hijo. Esa canción de Luismi estrenaba en las fechas en las que mi hijo nació. Y recuerdo que la estaban promocionando en la radio, recuerdo que esa canción estaba sonando en todos lados, recuerdo que me recuerda mucho a esa etapa cuando yo estaba a punto de dar a luz. Y ahora, cada que la escucho, vuelvo en el tiempo a esa época que, pues, tú lo sabes, es súper especial. Yo disfruté mucho mi embarazo, fue maravilloso, gracias a Dios no fue de riesgo. Y hoy me recuerda a que algún día, en algún momento, este hombre ya trabajador, echado pa'lante, fue un niño, fue un bebé y estuvo en mi vientre. Mel, es muy especial. Ay, Constanza, qué hermosa razón. Con mucho gusto escuchamos Un Mundo Raro, gracias por compartirnos esto y gracias también por ayudarnos a muchas mujeres a conectar con ese recuerdo del embarazo. Esto es Un Mundo Raro. Y así arrancamos la hora de Luis Miguel en Amor 95.3. Solo música romántica. Espero sus peticiones. Cuando

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1: 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Si ya estás cantando, estás en el lugar correcto. 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
2: Qué maravilloso es saber que tú y yo podemos personalizar esta hora de programa a través del Tollback de la aplicación iHeartRadio o el Facebook Melanie Garza en Amor. Qué increíble es reconocer que podemos personalizar las canciones, que podemos personalizar este espacio. A veces andamos nostálgicos, a veces andamos bien alegres, a veces andamos, no sé, medio tristones, a veces queremos recordar cierta etapa de la vida, a veces solo queremos olvidarnos de todo. Y a través de las canciones que pides en el Tollback de la aplicación iHeartRadio o el Facebook Melanie Garza en Amor, o hasta el Instagram @soymelanigarza, tú puedes decidir cómo andamos de ambiente, cómo andamos de mood. ¿Qué quieres escuchar? Yo los leo y los escucho. Me están pidiendo esto. ¡Ay, qué maravilla! Gran elección. Dice Saraí Mesa. Hola, Mel. Buenas noches. Yo quiero escuchar, si nos dejan, porfa. Es dedicada para Lalo. Te cuento que, por recomendación de Lalo, empecé a escuchar La Hora de Luis Miguel. ¡Ay, tú muy bien, Lalo! Tú muy bien. Dice, la verdad es que me encanta. Me encanta Lalo y me encanta La Hora de Luis Miguel. Ah, hijo, ¿cómo está eso? Dice, te cuento que lo quiero mucho, Mel. Me saca unas tremendas sonrisas. Me hace reír como no tienes una idea y siempre me sube el ánimo. Lo conocí hace 3 meses por un grupo de WhatsApp, pero siento como si lo conociera de toda la vida. Y hoy le quiero dedicar, si nos dejan, en esta hora que él me ayudó a encontrar. Lalo, como que la traes cacheteando las banquetas, mi Lalo, ¿eh? Gracias por recomendar La Hora de Luis Miguel. Gracias por hacer reír a esta nueva incondicional. Y yo no sé, pero que como que suena algo romántico, ¿no? Esas personas que sientes que las conoces de toda la vida, siento yo que no son casualidad. Y me encanta que se hayan encontrado y conectado, y gracias por estar con nosotros en La Hora de Luis Miguel. Si nos dejan.

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1: Hola, Mel. Buenas tardes. ¿Me podrías, por favor, complacer con la canción de Todo Nada? Esa canción, me acuerdo que un compañero de la prepa nos las cantaba mucho a una de mis mejores amigas y a mí. Porfa, ojalá la pudieras poner. Gracias.

Escuchamos Todo y Nada a las 7:21 en Amor 95.3, solo música romántica, y escúchame en línea en iHeartRadio. ¿Escucharon? ¡Qué loquillas! Les cantaban Todo y Nada en el recreo de la prepa. Buenos recuerdos. Cuando todo era más fácil, cuando solamente teníamos que preocuparnos porque íbamos a ver al niño que nos gustaba, bueno, ya al chavo que nos gustaba en el recreo, en el tiempo libre. ¡Ay, qué maravilla! Y ahora con huercos, esposo, casa, pendientes, deudas. No, es mejor recordar esos momentos. Bien, ahora vamos al Facebook Melanie Garza en Amor, porque me escribe Mitch Cuautle y dice: hola Mel, ¿me podrías poner la canción de Cómo de Luis Miguel? Te cuento que hoy es el cumpleaños de mi mamá y esa canción me recuerda mucho a ella. Mi mamá murió hace 6 años y aún no puedo superarlo. Fue muy fuerte verla morir en mis brazos. Ella fue víctima de COVID y desde que se fue mi vida no ha sido la misma. Mitch, quiero como siempre agradecer primero porque confíes en nosotros. No me imagino el dolor de perder a tu mamá y sobre todo en tus brazos, de estar presente, sosteniéndola y viéndola partir. Yo sé que ese vacío en el pecho nadie puede llenarlo. Y a veces no encontramos cómo superarlo. Y si no lo has logrado, te abrazo a la distancia. Yo sé que todos los incondicionales lo hacemos. Lamento que el COVID haya golpeado así tu vida. Pero agradecemos a Dios, la vida y el universo porque tu mamá existió en este mundo, porque tú naciste y por todo lo que ella sembró en ti. Entonces, un aplauso para tu mamá hasta el cielo. Una maravillosa incondicional. Mitch, te regalo tu canción. Gracias por pedirla al Facebook Melanie Garza en Amor y gracias por estar en la hora de Luis Miguel de Amor 95.3. Solo música romántica.

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2: Hola, ¿qué tal? Para mí es un gusto acompañarte. Yo soy Mariela y te tengo más información.
3: Aviso.
2: Considera que por fuerte lluvia, la línea A del metro opera de forma provisional de Pantitlán a Guelatao en ambos sentidos. Al momento no hay servicio de las estaciones Guelatao a La Paz. Unidades de RTP ya se coordinan para apoyar en el traslado de usuarios de Guelatao a Santa Marta.
3: Mucho tráfico.
2: Por otro lado, se complica calzada Ignacio Zaragoza desde Periférico hasta Amador Salazar. Circuito interior con tránsito pesado desde Reforma hasta Benjamín Franklin. En Río Mixcoac tenemos avance lento desde Insurgentes hasta Revolución.
3: Carga.
2: Que no deja de avanzar en Eje 1 Norte desde Metro Pantitlán hasta Boulevard Puerto Aéreo. Marina Nacional con carga vehicular desde Circuito Interior hasta Mariano Escobedo.
3: Buen avance.
2: Y nada nos detiene en San Antonio Abad desde Viaducto hasta Lorenzo Boturini.
3: Clima.
2: Nos mantenemos en 20 grados y ¿qué crees? Continúa.
3: Lluvia.
2: En varios puntos de la ciudad. Yo soy Mariela y estás en compañía de La Hora de Luis Miguel aquí en Amor 95.3.
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6: Vamos a escuchar un clásico del mariachi. Esto es Sabor a mí. Amo cuando el mariachi canta Sabor a mí, cuando el mariachi canta Si nos dejan. Son canciones icónicas, ¿no? Románticas por excelencia. Y ustedes las piden a través del Tollback de la aplicación iHeartRadio, del Facebook Melanie Garza en Amor y del Instagram @soymelaniegarza. Yo los leo, ¿va? Los leo, los escucho, les pongo su canción. Para mí un placer de verdad estar con ustedes y llevarnos de la mano a escuchar grandes canciones. ¿Por qué quieren escuchar Sabor a mí? Hola, buenas noches.
7: Hola, Mel. Buenas noches. En esta noche romántica me encantaría escuchar Sabor a mí.
6: Ajá.
7: Esa me la dedicó mi esposo cuando nos comprometimos. Va dedicada para mi esposo Roberto, que lo amo mucho.
6: Ay, qué maravilloso. Que viva el amor, que viva el amor, definitivamente. No sean envidiosos incondicionales, que viva el amor. Estaba para estos enamorados, pero también para todos aquellos que están enamorados, que me escuchan. Para todos los novios que van de regreso a casa, para todos esos novios que pasan por la novia, para que no batalle y no ande en camión. También por esos novios o novias que andan juntos en el transporte público. Para esos enamorados que me están escuchando en este momento, incluso aquellos que me escuchan en casa. Disfruten conmigo Sabor a mí, súbanle a su radio. Están en La Hora de Luis Miguel, en Amor 95.3, solo música romántica.
4: No.

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1: Hola, Mel, ¿cómo estás? Muy buenas noches. Antes que nada, excelente inicio de semana. ¿Me podrías complacer con la canción de La Puerta? Esa se la quiero dedicar a una personita que lamentablemente se olvidó de mí y ya jamás volví a saber de ella. Espero que me la puedas poner y espero que donde quiera que esté, esté muy bien. Saludos.

0: Escuchamos La Puerta a las 7:39 aquí en Amor 95.3, solo música romántica, y escúchame también en línea en iHeartRadio. Buenas noches. Me están solicitando Delirio a través del tollback de la aplicación iHeartRadio. Súbale a su radio que hoy nos aventamos tremendo rolón. Pero como siempre, vamos a escucharlos a ustedes incondicionales porque quieren escucharla, a quien les recuerda que vivieron con ella. Bien, vamos a personalizar esta hora de programa con nuestras peticiones. Hola.
1: Hola, Mel, buenas noches.
0: Hola.
1: Me gustaría si me pudieras complacer con la canción de Delirio.
0: Claro.
1: Dedicada para mi esposo. Mi nombre es Graciela. El día de ayer cumplimos 12 años de matrimonio.
0: ¿Qué?
1: Ha sido una etapa muy bonita, pero también muy, muy difícil. Hemos
0: claro.
1: pasado por situaciones muy, muy difíciles, pero lo más importante es que caminamos en equipo. Y
0: ¿qué? ¿Ahí se termina el audio? ¡Ay, no saben el coraje que me da que los audios se corten! Pero les agradezco un montón por compartirme sus razones del por qué quieren escuchar canciones como estas. De verdad que para nosotros una verdadera bendición escucharlos incondicionales. 12 años de matrimonio. Habrá quienes me escuchen que dicen, Mel, uy, yo llevo 40, yo llevo 50. Pero ella nos cuenta que en estos primeros 12 años, pues la verdad es que la han pasado complicado. Y completamente te creo, ¿eh? No es fácil mantener una relación y quien lo crea, uy, creo que está entrando al tema del amor muy confiado, muy confiada. Tú lo dijiste, a pesar de las adversidades, caminan como equipo y los felicito por decidir elegirse todos los días. Deseo que su matrimonio dure para toda la eternidad y los que ya están casados, ya saben, yo recibo consejos porque estoy a punto de casarme en noviembre. Lo que quieran escribirme, aconsejarme y demás, estoy en el Facebook. Melanie Garza en Amor o en el Instagram, @soymelanie Garza. Escuchamos Delirio en Amor. Sí.

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3: Hola, ¿qué tal? Que tengas un excelente camino. Yo soy Mariela y te tengo más información.
4: Aviso.
3: Recuerda que está habilitada circulación reversible en Fray Servando Teresa de Mier, de Topacio hasta pasar Congreso de la Unión.
4: Mucho tráfico.
3: También te comparto que está complicado circuito interior desde Insurgentes hasta Calzada de la Viga. Con avance lento, Paseo de la Reforma desde Arquímedes hasta Periférico.
4: Carga.
3: Solo si circulas por Calzada Legaria, pero no deja de avanzar desde Río San Joaquín hasta Puentes de Tacuba. Y en Florencia tenemos carga en los semáforos entre Chapultepec y Reforma.
4: Buen avance.
3: Además está libre Paseo de las Palmas desde Periférico hasta Reforma.
4: Clima.
3: 19 grados. 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
2: Vamos a arrancar, pero sí poderosos la semana, ¿eh? Súbele a tu radio. Vamos a arrancar, pero sí muy de buenas la semana. Y tal vez dirán, Mel, no estamos arrancando semana, ya estamos terminando el arranque de semana porque ya son las casi 8 de la noche. Bueno, no me corrijan. El punto es que lo que resta de este lunes aún puedes aprovecharlo. A veces pensamos que porque ya son las 8 de la noche ya se nos acabó el día. Pensamos que como ya son las 8 de la noche, ya nada más hay que avanzar en piloto automático hasta que lleguemos a casa. Lleguemos, cenamos, preparemos lo de mañana y a dormir. Pero en este inter en el que llegas a casa, saliste de la chamba, terminas tus responsabilidades, llegas y todavía tienes que completar más actividades de adulto, una verdad es que hay mucho que disfrutar, hay mucho que aprender, hay mucho que hacer. Y me encantaría recordarte que no porque el trabajo terminó, tu día terminó. Aún la vida puede sorprenderte, aún puedes disfrutar plenamente la sonrisa de tus hijos cuando llegas a casa, aún puedes degustar conscientemente y presentemente la comida que o la cena que te hizo tu esposa, la cena que vas a hacer tú, aún puedes disfrutar la noche. Y espero que lo hagas. Espero que conscientemente disfrutes esta canción de Luis Miguel, que es un clásico y es una de esas rolitas que inmediatamente la escuchas, te suben el ánimo, pero mágicamente. Esto va para Isa, que me escribe en el Facebook, Melanie Garza en Amor. Dice, hola Mel, yo soy Isabel Chaparro, mucho gusto, soy una nueva incondicional y te quiero pedir la canción de Isabel. Es una canción que a mí me gusta mucho, que me han dedicado muchísimas personas y obviamente todas están guardadas en mi corazón, ¿eh? No creas que se me sube a la cabeza, Mel, ¿eh? Te deseo muy buenas noches, te agradezco bastante y le mando un saludo a todos los incondicionales. Ya escucharon, esto es Isabel en Amor.

Ya son las 7:57. Escuchamos Que Tú Te Vas aquí en Amor 95.3, solo música romántica. Y escúchame también en línea en iHeartRadio. Terminamos esta hora de programa. Les mando un abrazo incondicionales. Se terminó la hora de Luis Miguel. Ya sé. Pero regresamos mañana. Aplausos, alégrense. Mañana regresamos a partir de las 7 de la noche con más de la hora del Sol de México. Yo soy Melanie Garza. Ya saben, podemos personalizar esta hora de programa como gusten y manden. Sencillo, pidan sus canciones. Yo les regalo la última canción de la noche que se llama Toda una vida. Faltan 2 minutos para que nos den las 8:00. Que tengas un gran camino, muy buenas noches. Gracias por dejarme estar contigo y de todo corazón, como siempre les digo, yo espero que su camino fluya, que todos los semáforos les toquen en verde, que nada se complique y que lleguen con mucho bien a su destino. Como siempre, les mando un abrazo a la distancia. Y cierro la hora de Luis Miguel de Amor 95.

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3: Ya son las 8:04. Buenas noches. Ya son las 8:04. Gracias, Dios, vida y universo, porque llegamos al final casi de un día más. Gracias porque estamos cerrando temas laborales. Gracias, Dios, vida y universo, porque vamos de regreso a casa. Gracias, Dios, vida y universo, porque podemos escuchar música. Gracias, Dios, vida y universo, porque mis oídos funcionan y puedo escuchar la radio. Gracias, Dios, vida y universo, porque tengo cómo moverme. Mis piernas funcionan. Gracias, Dios, vida y universo, porque si no puedo moverme, bueno, gracias porque puedo respirar y estoy vivo. Gracias, Dios, vida y universo, porque arranqué una semana más, porque sigo existiendo en este planeta Tierra. Gracias, Dios, vida y universo, yo lo digo como Melanie Garza, por permitirme estar en Amor 95.3, solo música romántica. Y así, ¿en cuánto me demoré? ¿Unos 30 segundos? Así en 30 segundos yo agradezco, fortalezco la creencia y la percepción de que tengo mucho, que soy muy bendecida y me doy una sensación de que todo está bien en mi mundo. Qué rápido, maravilloso y hasta mágico es el proceso o el ejercicio de agradecimiento. Lo hago en vivo para recordarte que hay mucho por lo que también puedes agradecer y espero que lo hagas para que termines mejor tu día, para que te sientas mejor, para que alcances emociones saludables, agradables, lindas, chulas de divinas. Y te invito a que te quedes conmigo porque esta es la última hora que tenemos en Amor 95.3. Es la hora del paquete en amores. Tengo paquetes de promociones poderosísimos y ya lo sabes, puedes pedirme qué quieres ganar al Facebook Melanie Garza en Amor o al Instagram @soymelaniegarza. Así que te pregunto con toda la confianza del mundo, ¿qué quieres ganar? Dependiendo lo que me contesten y las respuestas que más se repitan, yo armo los paquetes enamores del día. Muy bien. Número 2, esta es la noche de historias, es la hora de la noche de historias. Y yo regreso con un cuento que se titula El agua y la sal. Es un cuento italiano, o también se le llama a veces por aquellos lares, El amor como la sal. ¿Lo has escuchado? Bueno, entonces quédate conmigo. Yo regreso en tres canciones. Y en lo que esperas, obviamente tenemos la mejor música romántica, que por cierto, gracias por hacernos un mes más la estación número uno más escuchada en la Ciudad de México. ¡Qué maravilla! ¡Qué honor! Para ti, solo lo mejor. Y suena esto de Maná que se llama Rayando el Sol en Amor 95.3, solo música romántica.

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4: 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Hoy les regalo invitaciones para que se vayan al concierto de Emanuel y Mijares porque me lo piden al Instagram, @soymelanygarza. Me llegaron un montón de mensajes. Yo les preguntaba, ¿qué quieren ganar? Aprovechen la hora del paquete en amores y ustedes contestan, Mamel, por favor, boletos para el concierto de Emanuel y Mijares. Y con mucho gusto, nosotros cumplimos en Amor 95.3, en esta la hora del paquete en amores. Y como estamos en la hora más regaladora de Amor 95.3, solo música romántica, ¿qué creen? Les tengo invitaciones para que se vayan este 22 de agosto al Auditorio Nacional, pero pases cuádruples para que se vayan toda la bola de amigas. Sí, para que se vayan en amigas, no sé, en hermanas, en primas, en vecinas, para que se vayan en bola, disfruten, para tener una noche diferente. El 22 de agosto puedes llevarte, no sé, tal vez... a tu mamá, a tu abuela y a tu hermana. Tal vez te puedes ir con el amor de tu vida y llevarte a tus hijos para, no sé, para no batallar con quién dejarlos. Tal vez puedes ir, no sé, con tu persona favorita, ese quedante que traes, el hombre con el que estás saliendo, la muchachona guapa con la que estás intentando una relación. Y puedes invitar a unos cuantos amigos más para que el ambiente sea más de confianza, ¿no? Digo, les estoy dando ideas. Ustedes deciden, van a llevarse su boleto más 3 accesos más. Cortesía de Amor 95.3, solo música romántica en esta la hora más regaladora que tenemos. Tú pides, nosotros regalamos y es para agradecerte que nos haces la estación número 1 en la Ciudad de México. Bien, ¿estás listo, lista? Abre tu aplicación de iHeartRadio, busca Amor 95.3 y ya que nos escuches, ahí aparece un botón rojo del micrófono. En ese botón puedes dejarme notas de voz. Déjame mensaje con tu nombre completo, tu número de teléfono y dime que quieres el paquete en amores de Emanuel y Mijares y listo. Ya estás participando por este pase cuádruple. Que tengan mucha suerte. Gracias por estar conmigo. Ya lo saben, la hora del paquete en amores la escuchan a las 7:10 de

la mañana, a la 1:04 de la tarde y a las 8 de la noche. Con mucho cariño para ustedes, solo en Amor 95.3, solo música romántica. Yo regreso con La Noche de Historias en dos canciones.

maravilloso es escuchar Castillos a las 8:24. Espero que estés teniendo un gran regreso a casa y que estés disfrutando tanto como yo la programación de Amor 95.3. Y no lo digo porque trabajo aquí. Escuchar Castillos un lunes como este fue maravilloso. Sigues escuchando Amor 95.3, solo música romántica, y escúchame en línea en iHeartRadio. Hoy te voy a regalar un cuento titulado El agua y la sal. Es un cuento popular italiano, tanto para niños como adultos. Es un cuento que puedes debatir, conversar, platicar, poner sobre la mesa en la cena de más al rato con tus niños, con tus adolescentes, y ser así un referente de sabiduría. Pero también en estas historias tú y yo encontramos sabiduría para nosotros mismos. Y este cuento, que también es llamado El amor como la sal, es un relato tradicional italiano de Giuseppe Pitre, que publicó en 1875, y está basado en la historia que se narraba por ese entonces bajo el título El amor como la sal. Y así más o menos nos damos una idea de qué puede tratar, ¿no? Es un cuento de hadas muy versionado que habla del amor, pero sobre todo de lo verdaderamente importante en este sentimiento, que tiene que ver con lo más simple. Ok, ya mucha explicación, vámonos de lleno con la historia. Te cuento que había una vez un rey que tenía 3 hijas. Y un día, estando en la mesa, les dijo: vamos a ver quién me quiere más de todas. Y la hija mayor enseguida contestó: yo, papá, obviamente te quiero más que a mis ojos. Y el rey obviamente sonrió muy agradado, pero entonces sonó la voz de la segunda hija. Dijo: yo creo que yo te quiero más, papá. Te quiero como a mi corazón. Y el rey no podía estar más contento, porque aunque era un rey, también era un papá que, ay, se enternecía con las palabras de sus hijas. Pero en ese entonces la hija pequeña alzó la mirada y dijo: yo, papá, pues te quiero tanto, tanto, tanto como al agua y a la sal. Y entonces su padre se desconcertó, porque ¿qué clase de comparación era esa? ¿Al agua? ¿A la sal? En ese momento se enfadó porque sintió que su hija no lo apreciaba. Digo, también enojarse por la respuesta de una niña es de un rey muy inmaduro, ¿no lo creen? Digo, ese es comentario personal de Melanie Garza. Pero entonces, enfadado, le dijo: eres desgraciada e insolente. Obviamente esta niña terminó muy lastimada por las palabras de su padre, que desde su inconsciencia no se detuvo a preguntarle a qué se refería. Yo quiero que explicarte a qué se refería, y te lo quiero compartir en 3 canciones más aquí en Amor 95.3, solo música romántica, y escúchame en línea en iHeartRadio. En lo que regreso, música de la Trevi, esto es No querías lastimarme.

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1: Hola, ¿qué tal? Para mí es un gusto acompañarte. Vamos con más información.
2: Accidente.
1: En circuito interior, antes de La Raza, con dirección a Calzada Misterios.
2: Mucho tráfico.
1: Se complica Avenida Río San Joaquín entre Calzada Mariano Escobedo y Periférico. Circuito interior con tránsito pesado entre Reforma y Benjamín Franklin. Tenemos avance lento en Paseo de la Reforma. Esto desde Arquímedes hasta Periférico.
2: Carga.
1: En Constituyentes entre Observatorio y Prolongación Paseo de la Reforma. Florencia presenta carga en los semáforos entre Chapultepec y Reforma.
2: Buen avance.
1: Además, tenemos buena circulación en Insurgentes entre Río de los Remedios y Eje 3 Norte.
2: Clima.
1: Nos mantenemos en 19 grados. 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

0: Escuchamos Cero Parecer, son las 8:42, bueno, ya 8:43. Buen camino, muy buenas noches, gracias por seguir en Amor 95.3, solo música romántica. Hoy nos estamos compartiendo en la noche de historias el cuento italiano popular titulado El agua y la sal, un relato tradicional de aquellos lares que Giuseppe Pitre publicó en 1875 que narraba una historia dedicada al amor. En este caso, familiar. Y nos quedamos, para los que van llegando, en que un rey muy inmaduro, digamos que no valoró una respuesta de su hija al preguntarle quién le quería más o qué tanto le amaban. En resumen, para los que van llegando, había una vez un rey que tenía tres hijas y un día, cenando con ellas, les preguntó, ¿quién me quiere más de todas? Y la hija mayor contestó enseguida, diciendo, yo, papá, te quiero más que a mis ojos. Y el rey, pues muy agradado, sonrió. Y en ese momento la voz de la segunda hija sonó. Ella dijo, yo creo que te quiero más, papá, porque yo te quiero como a mi corazón. Y aunque era un rey muy recio, muy reacio, al final del día, era un papá que se enternecía por las respuestas de sus hijas. Estaba muy contento. Pero entonces la hija menor alzó la mirada y le dijo, yo, papá, te quiero tanto como al agua y a la sal. Y siendo este rey reacio que te cuento, se sintió ofendido. ¿Qué clase de comparación era esa? ¿Agua? ¿Sal? Y entonces muy enfadado le dijo, ¿qué clase de respuesta es esa? Eres muy desagradecida. Eres insolente. Y mandó a los verdugos a que ajusticiaran a su hija en el bosque. ¡Imagínate! Y sus hermanas, muy apenadas, convencieron al verdugo para que no le hiciera, para que no le arrebatara la vida a su hermana menor. Por favor, déjala libre y vivirá en una gruta, se esconderá. Nunca se sabrá, pero déjala vivir. Y este verdugo, que era un hombre compasivo, hizo lo que las hijas del rey le pidieron. Y la hija pequeña se quedó a vivir sola en el bosque. Pero un día, un hombre que vivía ahí, un ermitaño, le acogió en su casa. Y pasaron los años y un día, el pavo real de un príncipe de aquella región se acercó a la casa en donde la muchacha se arreglaba el pelo y al verla le dijo, «Es en vano que te alices o que te rices el pelo». El hombre salvaje quiere comerte. Y la chica se asustó, no entendía, fue algo muy bizarro y se lo contó al hombre que también le trataba. Y le dijo, no temas, yo no te haré daño. Cuando te vuelva a decir eso, debes responder, pavo, pavo, de tus plumas he de hacer un plumaje, de tu carne he de hacer un bocado, he de ser la mujer de tu dueño. Y así hizo ella. Al día siguiente el pavo regresó y cuando le repitió las palabras, ella le dijo lo que el hombre le pidió, y algunas de sus plumas se desprendieron. Cuando el príncipe le vio así a su pavo real con menos plumas, le entró curiosidad por ver qué le había sucedido, así que al día siguiente le siguió. Y fue entonces cuando comprobó que se había topado con una hermosa joven que, a decirle pocas palabras, le robó la belleza al animal. Y se enamoró de esta niña. Se enamoró de esta niña que contestó a su papá, te amo como al agua y a la sal. Esta historia se pone súper ambigua, pero tiene un final divino que quiero compartirte en dos canciones. Así que quédate conmigo aquí en Amor 95.3, solo música romántica, y escúchame en línea en iHeartRadio.
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1: Hola, ¿qué tal? Ya estoy de regreso con más información. Toma nota.
2: Aviso.
1: Se implementa circulación reversible en Eje 5 Sur entre Gabriel Mancera y Eje 4 Oriente. Esto de lunes a viernes, de 6 de la tarde a 9 de la noche.
2: Mucho tráfico.
1: Ya se complica el avance en circuito interior entre Barranca del Muerto y Canal de Miramontes. Zaragoza continúa con avance a vuelta de rueda desde Periférico hasta Amador Salazar. Poco a poco avanza Viaducto Río de la Piedad, desde Metro Ciudad Deportiva hasta Zaragoza.
2: Carga.
1: En Avenida 8 Francisco Morazán, desde Calle 47 hasta Viaducto Río Piedad. Constituyentes con carga que avanza desde Observatorio hasta Prolongación Paseo de la Reforma.
2: Buen avance.
1: Nada nos detiene en Francisco del Paso y Troncoso entre Fray Servando y Viaducto Río Piedad. Y en Insurgentes tenemos buen avance desde Río de los Remedios hasta Eje 3 Norte.
2: Clima.
1: Nos mantenemos en 19 grados. 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

Perdóname, olvídalo. Lo escuchamos juntos en Amor 95.3, solo música romántica. Estamos por terminar esta noche de historia. Súbele a tu radio que voy con el final. En resumen, para los que van llegando, hoy nos compartimos el cuento italiano tradicional, muy famoso por aquellos lares, que se titula El agua y la sal. Había una vez un rey que tenía tres hijas y un día les preguntó: ¿quién me quiere más? La primera contestó: yo, papá, te quiero más que a mis ojos. La segunda contestó: no, papá, yo te quiero más porque te quiero más que a mi corazón. Y la menor, la tercera hija, dijo: papá, pues yo te quiero tanto como el agua y a la sal. Y este rey, que era muy reacio, que era conocido por no tener sentimientos ni emociones, se enfadó muchísimo y se sintió ofendido. ¿Qué clase de comparación era esa? Así que, enfadado y lleno de ira, le dijo: eres desgraciada e insolente, no mereces más que la muerte. ¡Ay, qué intenso!, ¿no? Así que mandó a verdugos a que la ajusticiaran en el bosque, pero sus hermanas convencieron al verdugo para que no lo hiciera. Pidieron que la dejara libre y que ella podría esconderse para siempre en el bosque. Y así pasó. Pasaron los años y la hija pequeña del rey se quedó sola, pero un hombre que vivía ahí, ermitaño, la acogió en su casa. Y resulta que creció y, con el paso del tiempo, un día se encontró con un pavo real de un príncipe de aquella región y le dijo: es en vano que te arregles y te alices el pelo, porque la encontró arreglándose. El hombre salvaje con el que vives quiere comerte. Y la chica obviamente se asustó. Se lo contó al hombre, que había sido muy amable con ella, y le pidió que, a partir de ese momento, si volviese a encontrarse con el pavo, le contestara: que tus plumas caigan, que de tu carne se haga un bocado. Y así fue. Cuando se topó de nuevo al pavo real, le dijo las palabras. Y entonces, ¿qué crees que pasó? Pues a este se le desprendieron las plumas y aumentó la belleza de la joven. Y cuando el pavo real regresó con el príncipe, a este le entró curiosidad por ver qué había sucedido, así que lo siguió y se topó con esta hermosa joven. Y se enamoró de ella al instante, de esa niña que había sido casi asesinada por su padre. Y no tardaron en concretar una boda. Antes del enlace, el ermitaño le dio un consejo a la muchacha. Le dijo: debes invitar a tu papá, a los reyes del reino. Durante el banquete, da la orden de que sirvan agua y sal a todos menos a tu papá. Su padre, arrepentido como estaba por lo que había hecho, con una tremenda angustia por haber perdido de esa manera a su hija ante su inmadurez, pues al principio se enteró que era ella y no quería ir porque estaba muy deprimido, pero al final sus hijas le convencieron. Y al llegar le hicieron sentar junto a la novia. Su vaso no tenía agua, la carne no tenía sal. Todo le sabía horrible al rey. Y por si fuera poco, se moría de sed. Y entonces su hija pequeña, que ya era la esposa del príncipe, le preguntó: ¿qué le pasa a mi rey? ¿No le gusta la comida? No, no es eso, es que no me encuentro bien. Yo sé, hija mía, que eres tú y han pasado muchos años. Y entonces le aceptó que sí, que era esa pequeña hija. Su padre le había reconocido. Y le dijo: tú me mandaste a matar porque creías que quererte como el agua y la sal era un insulto. Ahora sabes que ambas cosas son importantes y era lo que yo quería darte a entender cuando era una niña. Y el rey se echó a llorar. Abrazó a su hija y le pidió perdón. Ahí termina la historia. Es muy dramática, es muy poderosa, es muy intensa. Y hoy me dio mucho gusto podértela compartir en Amor 95.3, solo música romántica, y escúchame en línea en iHeartRadio. Así terminó la noche de historias. Al final, lo más simple es lo más importante. Y a veces no nos damos cuenta de que lo necesario es verdaderamente lo especial, no lo que parece trascendental. Vamos a prestarle atención a las palabras de nuestros hijos, no las echemos en saco roto. No sé qué reflexiones te quedan con esta historia. Yo me despido con mucho cariño. Soy Melanie Garza. Regreso mañana a partir de las 4. Gracias por estar conmigo en la noche de historias y en la hora del pa' que te enamores. Que tengas un gran camino. Muy buenas noches. Te regalo esto de Shakira que se llama Antología. Bye, bye. Bye.

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0: Hola, ¿qué tal? Ya de regreso con más información. Tome nota.
1: Aviso.
0: Hasta el 26 de julio se realizará la revisión anual por obras en la línea 3 del Cablebús, que va de Los Pinos Constituyentes a Vasco de Quiroga. Unidades de RTP brindarán apoyo gratuito a los usuarios.
1: Mucho tráfico.
0: Se complica Río Churubusco entre Universidad y Canal de Miramontes. Zaragoza a vuelta de rueda desde Avenida Guelatao hasta Amador Salazar. Lento Eje 6 Sur desde Insurgentes hasta División del Norte.
1: Carga.
0: En Avenida Central desde Avenida 412 hasta Río de los Remedios. Constituyentes con carga que avanza desde Observatorio hasta Prolongación Paseo de la Reforma.
1: Buen avance.
0: Y nada nos detiene en Avenida Patriotismo desde San Antonio hasta Viaducta.
1: Clima.
0: Nos mantenemos en 19 grados. 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
1: Muy buenas noches, vamos con más información.
2: Aviso.
1: Te recuerdo que el horario de servicio del tren insurgente es de lunes a viernes de 5 horas a 12 de la noche, saliendo el último tren de Sinancatepec a las 11 de la noche y de Observatorio a las 12 de la noche.
2: Tráfico lento.
1: Se complica el avance en Ermita Iztapalapa desde Eje 3 Oriente hasta Avenida Tláhuac. En Eje 6 Sur tenemos avance lento desde Insurgentes hasta División del Norte. Río de los Remedios con avance lento desde Vidrio Plano hasta la autopista México-Pachuca.
2: Carga.
1: En Avenida Central desde Avenida 412 hasta Río de los Remedios. Y Florencia con carga en los semáforos entre Chapultepec y Reforma.
2: Clima.
1: Nos mantenemos en 19 grados. Esperamos una temperatura mínima de 14 grados. Yo soy Mariela. Y es un gusto acompañar tu camino a través de Amor 95.3.
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0: soy Enrique Iglesias y os quiero mandar un fuerte abrazo y nos vemos dentro muy poco. Bye.
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1: Muy buenas noches, ya de regreso con más información.
2: Aviso.
1: Recuerda que mañana no circulan los autos con holograma 1 y 2 de verificación. Con engomado rosa, terminación de placas 7 y 8.
2: Mucho tráfico.
1: Se complica Zaragoza desde Avenida Guelatao hasta Amador Salazar. Primero de mayo con avance lento desde Periférico hasta Gustavo Vaz.
2: Carga.
1: Ligera en Calzada Tasqueña desde Calzada de Tlalpan hasta Canal de Miramontes. Insurgentes con ligera carga desde Montevideo hasta Acueducto de Guadalupe.
2: Buen avance.
1: Tenemos buena circulación en la autopista México-Querétaro desde Avenida Lago de Guadalupe hasta Mario Colín.
2: Clima.
1: Nos mantenemos en 18 grados. Yo soy Mariela y estás en compañía de Amor 95.3.
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1: El amor se demuestra amando en el error, en la decepción, en el miedo. El amor solo tiene una cara y se llama amor incondicional. Todo lo demás, digamos que son malas copias que a la larga fracasan, se rompen, se van desvaneciendo porque se quedan sin bases estables, sin cimientos, porque les falta lo más importante, que es que sean incondicionales. Y entonces pasa la magia. Cuando logras amarte incondicionalmente, acompañarte en el camino, abrazarte en el dolor, levantarte de las caídas, aceptarte en tus miedos, impulsarte hacia tus sueños. Ese día el mundo también te ama incondicionalmente. La energía se alinea de dentro hacia afuera. El día que aprendes a amarte tú, le enseñas al mundo cómo amarte.
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1: Hola, ¿qué tal? Arrancamos con la última hora de información vial. Toma nota.
2: Aviso.
1: Por lluvia, la línea A del metro continúa con servicio provisional de Pantitlán a Guelatao en ambos sentidos. No hay servicio de las estaciones Guelatao a La Paz. Unidades de RTP se coordinan para apoyar en el traslado de usuarios de Guelatao a Santa Marta.
2: Tráfico lento.
1: Avanzamos poco a poco en prolongación División del Norte desde Glorieta de Vaqueritos hasta Avenida Muyeguarda.
2: Carga.
1: En Primero de Mayo desde Periférico hasta Gustavo Vaz. Insurgentes con ligera carga desde Montevideo hasta Acueducto de Guadalupe.
2: Buen avance.
1: Nada nos detiene en Canal de Río Churubusco desde Zaragoza hasta Periférico Calle 7. Calzado de las Bombas libre desde División del Norte hasta Eje 3 Oriente. También libre Ejército Nacional desde Río San Joaquín hasta Circuito Bicentenario.
2: Clima.
1: Nos mantenemos en 18 grados. Además, esperamos una temperatura mínima de 14 grados. Yo soy Mariela y ya regreso con más información vial aquí a Amor 95.3.
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1: Amigos de Amor, para mí fue un gusto acompañarlos. Vamos con la última información vial.
2: Aviso.
1: Mañana no circulan los autos con holograma 1 y 2 de verificación, con engomado rosa, terminación de placas 7 y 8.
2: Buen avance.
1: Nada nos detiene en Gabriel Mancera desde Eje 7 Sur hasta Eje 5 Sur. Gustavo Vaz libre desde Periférico hasta Puente de Vigas. Presidente Mazarik también es una excelente opción desde Periférico hasta Arquímedes. Rivera de San Cosme avanza muy bien desde Circuito Interior hasta Insurgentes. Y Riva Palacios sin complicaciones desde Avenida Texcoco hasta Chimalhuacán.
2: Clima.
1: Nos mantenemos en 18 grados. Para mañana se espera una temperatura máxima de 26 grados y una mínima de 13 grados, con 20% de probabilidad de lluvia. Yo soy Mariela y fue un gusto acompañar tu camino a través de Amor 95.3. ¡Hasta mañana!
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4: 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Hay que saber irse de donde en lugar de crecer pretenden hundirte, pero también hay que saber quedarse. Las relaciones son para valientes, que reparan, que hablan, que llegan a acuerdos, que ponen límites, que cuidan el amor como lo más sagrado, sin comprometerlo por un simple desacuerdo. Amiga, date cuenta.
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2: Después de hacerlo todo, todo lo que está en tus manos, suelta. Vive el presente. No lo apures. No le des más vueltas. Si algo tiene que pasar, pasará. En el momento justo, en el lugar indicado, con la persona justa y por la mejor razón.
0: 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Son las 12 con 37 minutos.

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Son las 5:03.

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Son las 5:07.

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Son las 5:38.

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4: 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Buenos días. Vamos haciendo que sea un maravilloso día. Vamos ubicándonos en el aquí y en el ahora. Necesita tu cuerpo probablemente un bañito o un poquito de calma, ese cafecito primerísimo de la mañana que te das a ti y a solas, en donde puedes pensar todo aquello que le pides a la vida, ¿sabes? Porque antes de atraer algo, tú tienes que trabajar para convertirte en ese alguien capaz de sostenerlo. Hay que trabajar nuestra disciplina, nuestra mentalidad, nuestra paciencia, ¿sabes? Hoy es un buen día para seguir trabajando tu carácter, porque todo esto es lo que va a hacer que te permita mantener aquello que tú le estás pidiendo a la vida constantemente. Y yo deseo que finalmente te llegue eso y mucho más de lo mejor de la vida. Yo soy Rocío Córdova. Vamos, con todas estas peticiones nuestras en el alma y en nuestras acciones, arrancar juntos en esta mañana con la mejor música romántica, la del 95.3 de FM,

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2: Oye, entre tanta prisa o tanto tengo que, tanto ruido, a veces se nos olvida mirar. Pero ahí está, en esa risa que te sale sin pensarlo mucho, en ese mensajito que te hizo sonreír, en la canción que te hace cantar a todo pulmón mientras vas caminando o manejando. La vida no siempre grita. A veces sus regalos llegan bajito, con ese café que disfrutas con alguien que te entiende, un abrazo por la espalda, una plática que te devuelve la fe. No todo tiene que ser perfecto para estar bien. No todo tiene que ser grande para valer. A veces solo basta con sentirte en paz un ratito. Y eso a veces ya es un milagro. En Amor 95.3, solo música romántica. Buenos días.

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Y decía Ernest Hemingway que esos momentos, los más oscuros, no podemos entregárselos a nadie, que al final son nuestros, que probablemente no necesitamos soluciones ni consejos, simplemente ese contacto humano, una presencia tranquila. Son esos pequeños gestos los que probablemente pueden convertirse en nuestras anclas, lo que nos puede ayudar a mantenernos a flote justamente cuando pareciera que la vida es demasiado dura. No queremos que nos cambien ni tampoco que carguen con nuestro dolor. Es más, ni que alejen nuestras sombras, ni que nos ayuden a solucionar nada. Simplemente que nos acompañen en esas tormentas interiores. Encontrar la mano firme a la que puedes recurrir cuando pasas por esto. Digamos que ese dolor me pertenece y solo yo puedo cargar con él. Mis batallas son mi responsabilidad, pero esa presencia tuya me recuerda que no estoy sola. Es esa señal silenciosa de que merezco amor, incluso cuando me siento rota. Así que tratemos de encontrar nuestro rumbo, de no perder el rumbo. Hay alguien ahí para ti, y no como salvador, sino simplemente como compañero. En el 95.3 de FM, te saludo. Es una mañana de martes. Buenos días.

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1: Hola, ¿qué tal? Muy buenos días. Tenemos lista la información vial. Conduce con muchísimo cuidado.
2: Obras.
1: Considera que las encontrarás en Avenida 503 de Avenida 508 al Eje 4 Norte. Hay obras en Minas de Arena, de Río Tacubaya y hasta llegar a Sur 122.
2: Aviso.
1: Hoy no circulan autos con holograma 1 y 2 de verificación, engomado rosa, terminación de placa 7 y 8. Además, recuerda, el horario de servicio del tren insurgente de lunes a viernes es de 5 horas a 12 de la noche, saliendo el último tren de Sinacantepec a las 11 de la noche y de Observatorio a las 12 de la noche.
2: Clima.
1: La temperatura es de 13 grados y esperamos una máxima de 26. 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
5: 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Muy buenos días.

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2: Renuncio al amor de chocolates y ramos de flores. He decidido dejar de esperar que toque a mi puerta, porque yo ya le abrí cada ventana, cada grieta, cada noche de luna llena. Voy a ser el amor que se le escapó a mi abuela por miedo a que la juzgaran. Voy a ser el romance que mi mamá cada tarde en la telenovela buscaba. Dejaré que el amor me reconstruya, me moldee, me arme y me contenga. Voy a ser el amor cualquier día de la semana, los sábados al bajar del cerro, los lunes con todos sus quehaceres eternos, los jueves en la plaza mientras los quelites y las flores me abrazan, y hasta los domingos incómodos en los que se me hace un ovillo el alma, y quizá de tanto repetirlo, se me cumple el sueño de convertirme en el amor que me he negado desde hace

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3: Las 6:45. Buenos días.
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1: Es Amor 95.3, solo música romántica. Muy buenos días para todas las personas que ya están sintonizando Amor. Vamos a arrancar el consultorio del amor porque, híjole, este viaje por la vida se trata justamente de ir descifrando los cómos, las formas. Y me da muchísimo gusto siempre recibir a Marilú Razo. ¿Cómo estás, mi querida Marilú? Bienvenida.
2: Muchas gracias, estoy feliz de estar aquí.
1: Oye, pues vamos a arrancar, Marilú, con el caso de Bernardo. Dice, hace poco mi esposa me confesó que me fue infiel con un compañero de la oficina y que llevaba tiempo viéndolo. Me prometió terminar la relación, pero lo seguía viendo en el trabajo. Por cómo me contó que se dieron las cosas, él se aprovechó de que estábamos pasando por un mal momento. Yo estaba viviendo fuera de la ciudad y tengo mucho coraje y quiero enfrentarlo. ¿Creen que debería de hacerlo? Fíjate, qué curioso. O sea, a ella aparentemente la perdonó, ¿no? Por lo que entendemos. Pero el coraje es hacia él, cuando el compromiso lo tiene con su esposa, Marilú.
2: Sí, fíjate, Rocío, también es aquí interesante cómo muchas veces están estos pleitos entre los hombres y en medio está una mujer, cuando en realidad se trata del conflicto con la mujer. Es una de esas cosas que han aprendido los hombres, como a cobrarse cuentas, a como si se estuvieran peleando, pues un objeto, ¿no? A ver quién es el que las puede, quién es el que decide. Y bueno, pues aquí la situación es con tu esposa. Estas cosas pueden pasar. Es interesante y me parece pues muy valiente de su parte que lo haya hablado contigo y que tú te hayas dado la oportunidad y le hayas dado la oportunidad a ella y a la relación de hablar esto, de tal vez profundizar más en su relación, en qué quieren de ahora en adelante. Pero esto es un tema que tiene que ver con ella y contigo. Entiendo tu coraje. Estas situaciones son muy complicadas y genera mucha frustración, mucho enojo, mucho coraje. Pero no es con él. No es con él. Te diría, trata de sentir ese enojo, de, por supuesto, darle un lugar y más bien plantearte cómo vas a establecer tu relación con tu esposa, qué cosas quieren construir, cómo las quieren construir. Pero no es un tema de pleito entre dos hombres. Créeme, creo que ahí pues no se ganaría nada más que escalar una violencia que haría daño a mucha gente. Y tu esposa es una adulta que, si bien estaban pasando por una situación difícil y eso hace que puedan comprenderse muchas cosas, es una mujer adulta que toma decisiones.
1: Fíjate, ahorita que dices adulta, exacto, lo maneja como si fuera una niña, ¿no? Voy a hablar con él porque abusó, se aprovechó, no es una niña. El tema es con ella, ese es un gran punto. Y otro, tú mencionaste el tema de la infidelidad, pero desde una postura más comprensiva. Siempre atacamos a la persona que lo hace, a pesar de ser tan humano. ¿Tú crees que una persona puede perdonar? ¿Tú crees que una pareja puede superar al 100% una situación tan humana como, sí, una infidelidad?
2: Sí, sí es posible, siempre y cuando exista la voluntad y se construya la reconciliación. La reconciliación y el perdón no es nada más un buen deseo o una promesa o una intención, aunque también pasa por ahí, ¿no? Pero tiene que ver con reconstruir la confianza, con reconstruir y replantear la relación, porque una infidelidad en realidad es el síntoma de muchas cosas. Entonces, cuando nada más ponemos como toda la atención en esto es incorrecto y perdemos de vista todo lo que está debajo, nos quedamos con una mirada muy simple, muy culpígena, que probablemente no nos lleve a un lugar de profundidad y mucho menos de reconciliación, aunque la reconciliación en algunos casos sea romper la relación.
1: Por supuesto. Pues muchísimas gracias. Vamos a correr a música. Muchísimas gracias, Marilú Razo, por estar con nosotros en Amor 95.3.
2: Al contrario, muchas gracias a ti.
1: En Amor 95.3, solo música romántica.

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Las 7:02, es Amor 95.3, solo música romántica.

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Son las 7 de la mañana con 13 minutitos en Amor 95.3, solo música romántica. Y pregunta incómoda, ¿descansaste? ¿Cómo dormiste? Y digo incómoda porque para quienes no se alcanzaron a reparar, pues estoy tocando, digamos que el punto más delicado, porque allá van sintiéndose cansados, enojados, pues. Vamos así diciendo que hubo, a ver quién me la hace, ¿no? Para que me la pague alguien. Y probablemente no lo hacemos de manera consciente, pero inconscientemente vamos, sí, poco dispuestos para la vida. Y la psiquiatra Marian Rojas Estapé explica las gravísimas consecuencias de dormir poco sobre el cerebro y el organismo en general. Y según este especialista, después de noches sin dormir, la amígdala cerebral experimenta un incremento del 60% en su reactividad emocional, y esto repercute directamente, pues, en la gestión de las emociones, en nuestro comportamiento diario. Y esta alteración en la amígdala tiene consecuencias directas en nuestro día a día, cuando no descansamos adecuadamente, y se traduce en que gestionamos peor todo, porque estamos a punto de saltar constantemente cuando digamos que esa reactividad pues se eleva. El sistema nervioso parasimpático, que es conocido como el sistema de descanso y reparación, es indispensable para poder recuperar el equilibrio emocional y físico después de todas las actividades de un día, y su activación es durante el sueño. Permite que el organismo salga de este estado de alerta constante y entre en una fase regenerativa esencial para la salud mental. Y nos ha pasado. Cuando no descansamos, despertamos y el tráfico nos desespera, pero una reunión de trabajo nos cansa, o cuando llegamos a la casa pedimos esquina, y no es solo cansancio, es nuestro organismo que sigue funcionando como si estuviera en este modo alerta. Y cuando dormimos bien, pasa exactamente lo contrario. Se activa este sistema nervioso parasimpático, que es el encargado de bajar las revoluciones del cuerpo, de ir reduciendo el estado de alerta, de poner en marcha los mecanismos de reparación. Es como darle al botoncito de reiniciar, para que entonces el cerebro y el cuerpo recuperen el equilibrio. Porque cuando no duermes, no solo estás cansado, decíamos, estás más irritable, menos paciente, menos empático, menos capaz de manejar todo lo que está pasando a tu alrededor. Y muchas veces creemos que tenemos un problema con la pareja, con los hijos, con nuestros compañeros de trabajo. A veces creemos que es con el mundo entero, cuando en realidad llevamos días durmiendo mal. Y dormir no es perder el tiempo, es recuperar la capacidad de pensar.

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1: Hola, ¿qué tal? Muy buenos días. Tenemos lista la información vial. Conduce con muchísimo cuidado.
0: Obras.
1: Considera que las encontrarás en Avenida 503 de Avenida 508 al Eje 4 Norte. Hay obras en Minas de Arena, de Río Tacubaya y hasta llegar a Sur 122.
0: Aviso.
1: Hoy nos circulan autos con holograma 1 y 2 de verificación, engomado rosa, terminación de placa 7 y 8. Además, recuerda, el horario de servicio del tren insurgente de lunes a viernes es de 5 horas a 12 de la noche, saliendo el último tren de Sinacantepec a las 11 de la noche y de Observatorio a las 12 de la noche.
0: Clima.
1: La temperatura es de 13 grados y esperamos una máxima de 26. 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
1: Las breves y destacadas son las noticias. Es este resumen que está en voz de Juan Carlos Luna. Adelante.
2: Muchas gracias, Rocío. Les saluda Juan Carlos Luna y esta es la información más importante al momento. Luego de la sentencia de cadena perpetua dictada contra Ismael El Mayo Zambada, autoridades estadounidenses lanzaron una advertencia contra quienes tengan vínculos con narcotraficantes, incluidos funcionarios. El abogado de El Mayo, Frank Pérez, aseguró que Zambada no está cooperando ni ha hecho ningún tipo de trato con la justicia estadounidense, mientras que el fiscal de Distrito Este de Nueva York, Joseph Nocella, dijo que Estados Unidos no estuvo de acuerdo con el secuestro de Zambada y responsabilizó de la operación a Joaquín Guzmán López, hijo de Joaquín El Chapo Guzmán, el cual aclara no recibirá beneficio alguno en su sentencia por esa acción. El secretario de Gobierno del Estado de Zacatecas, Rodrigo Reyes Muguerza, reveló que una de las primeras líneas de investigación por el caso de los 10 cuerpos hallados en diferentes municipios del estado es sobre una posible colusión de funcionarios o una red de extorsión. Luego de meses de protestas de activistas y habitantes, la Semarnat revocó la concesión para construir un desarrollo turístico residencial en Playa Las Cocinas en Punta de Mita, tras acreditar incumplimientos a las bases por la ejecución de obras e instalaciones no autorizadas, en una zona considerada hábitat crítico de anidación de las tortugas y también considerada como la última playa pública y libre de la zona. La firma Overhaul, analista de robo autotransporte de carga, dio a conocer que alrededor de 5 municipios del Estado de México concentran 2 de cada 3 robos a transporte de carga en el circuito exterior mexiquense. De acuerdo con datos de los primeros 5 meses de 2026, Ecatepec encabeza la lista con 16%, seguido por Tultepec con 14%, Nextlalpan 14%, Jaltenco 12% y Cuautitlán Izcalli 9%. La Asociación Mexicana de Ferrocarriles dio a conocer que hay riesgo de que aumenten sus tarifas ante el incremento en los precios del diésel debido al conflicto en Medio Oriente, por lo que adelantó que ya preparó un estudio para identificar mecanismos que eviten presiones inflacionarias y la transmisión directa de costos a los clientes. Para hoy el Servicio Meteorológico Nacional pronostica lluvias puntuales muy fuertes en zonas de Sonora, Chihuahua, Michoacán y Guerrero. Esta mañana se registran 13 grados Celsius en la zona metropolitana del Valle de México. Por la tarde se espera ambiente cálido y lluvias fuertes con granizo, descargas eléctricas y fuertes rachas de viento, condiciones que podrían incrementar los niveles de ríos y arroyos, además de provocar deslaves, inundaciones y encharcamientos. Rocío, hasta aquí la información.
1: Muchas gracias. Las 7:32 en la Ciudad de México y la muerte de Dafne Zapata Quintos Martínez, esto en la Academia Militarizada Doenitz, es investigada por las autoridades, esto en Ciudad Madero, en Tamaulipas. Y es que llevaba apenas unos días en este campamento de verano y de acuerdo con los primeros reportes, la madre de la menor de 13 años de edad fue notificada la noche del jueves 16 de julio del 2026 que tenía que acudir a las instalaciones porque su hija se puso mal. Pero cuando solicitó que la llevaran a recibir atención médica, el personal de la escuela militar aseguró que ya había fallecido. Dafne viajó desde Ciudad Mante hasta Ciudad Madero el 13 de julio para ingresar a las actividades que se estaban ofreciendo a estudiantes de primaria, secundaria y de preparatoria en esta academia militarizada Doenitz. Y este curso de verano se llevaría a cabo hasta el 31 de julio en sus instalaciones que están ubicadas en Avenida Francisco Sarabia en la colonia Primero de Mayo. La madre de Dafne indicó que la Fiscalía de Tamaulipas le proporcionó los resultados de la necropsia, en donde se indica que la menor murió por asfixia y encontraron agua en sus pulmones. Alejandra Quintos aseguró que su hija fue víctima de torturas durante varios días y rechazó que su muerte pueda atribuirse a una novatada que salió de control. La madre también criticó las declaraciones del director de la academia, Jorge Luis Ponce, quien ofreció una compensación económica a la familia. Y la cuestión es que ella dice, mi hija está enterrada y todos andan sueltos. Aseguró que tras hacer público el caso comenzaron a surgir testimonios de otros alumnos, de exalumnos, de familias que denunciaron presuntos actos de violencia dentro de la institución. Y este no es un caso aislado. Yo no sé si tú te acuerdes del caso de Eric, también de 13 años, ocurrido hace un año en la Academia Militarizada Hollín Cuauhtémoc, y es que en abril del 2025, Eric Leonardo Terán, de 13 años, murió durante un campamento organizado por esta academia en Morelos. Y la escuela fue investigada porque el campamento no contaba con las autorizaciones correspondientes. Denunciaron los presuntos maltratos, prácticas violentas, y después fueron detenidos el director del plantel y una instructora por su presunta responsabilidad en la muerte de este chavito. Y es que una cosa es educar en la disciplina y otra muy diferente es enseñar que el sufrimiento es una prueba de carácter, ¿no? Terrible. Las 7 de la mañana con 36 minutos, 7 con 36, la mamá pidiendo justicia, una vez más. Otro mexicano, en este caso esta mujer, desesperada, solicitando justicia. 7 con 36, buenos días. 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

Oye, entre tanta prisa o tanto tengo que, tanto ruido, a veces se nos olvida mirar. Pero ahí está, en esa risa que te sale sin pensarlo mucho, en ese mensajito que te hizo sonreír, en la canción que te hace cantar a todo pulmón mientras vas caminando o manejando. La vida no siempre grita. A veces sus regalos llegan bajito, con ese café que disfrutas con alguien que te entiende. Un abrazo por la espalda, una plática que te devuelve la fe. No todo tiene que ser perfecto para estar bien. No todo tiene que ser grande para valer. A veces, solo basta con sentirte en paz un ratito. Y eso a veces ya es un milagro. 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Buenos días.

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2: Hola, ¿qué tal? Estamos ya de regreso con más información vial. Por favor, conduce con muchísimo cuidado y anticipa tu salida.
3: Mucho tráfico.
2: Considera que lo encontrarás en Río Churubusco, de Calzada de Tlalpan y hasta llegar a Avenida México Coyoacán. El avance lento en periférico, de Molinos a Paseo de la Reforma. Hay tráfico en el eje 7 sur de Universidad a Patriotismo.
3: Carga.
2: La encontrarás en Arcos de Belém, del eje central y hasta Valderas. Ligera carga en Avenida Chapultepec, de Insurgentes y hasta llegar a Bucareli. Tómalo en cuenta.
3: Clima.
2: La temperatura al momento se mantiene ya en los 15 grados. Soy Mónica. 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
5: Ya las 7:48 en México.
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Ay, me gustó la musiquita, ¿no? Así como para imaginar que vas entrando al supermercado y que eres de esas mujeres que disfruta el trayecto de los pasillos, se lo toma con calmita, y más cuando se trata de entender que este puede ser un espacio interesante para, pues, para fomentar esas interacciones espontáneas en lugares cotidianos que antes eran tan normales, y no solo normales, además fructíferas, porque de ahí conocías gente, ahí te hacías amiga de alguien cuando en el súper de repente la señora se atrevía a decirte: oye, ¿y tú cómo haces el cohete, no? ¿O qué le pones al lomo? Y entonces la otra señora pues compartía su receta y se daban tips y la cosa salía muy bien. Y también habían épocas en las que decían que a ciertas horas se les veían a los hombres así encorbatados, saliendo de trabajar, yendo, pues a veces hasta con la canastita, ni siquiera el carrito, por dos que tres cosas. Y habían personas que, pues, no sé, asumían que aquel era soltero, ¿no? Y que, pues, podía uno tratar de coincidir en el departamento de salchichonería y en lo que te entregaban el jamón, pues de repente cruzar una que otra palabra y que aquello pudiera dar algún indicio de amistad y después hasta algo más. Y es que esto pasaba comúnmente antes, pero desde que las aplicaciones, estas jijas, aparecieron y prometieron muchas cosas, ¿no?, que de repente en el camino no eran precisamente como las prometían, porque ni la foto, ni el hace cuántos kilos te tomas, ni como nada, todo cambiaba. Es que hoy, en Finlandia, fíjate, en donde nos llevan luego, pues dos que tres avances, se les ocurrió poner canastas rosas en algunos supermercados. Y las canastas rosas le dicen al mundo que eres una persona soltera y que estás dispuesta, pues, de entrada a platicar con alguien. Que fíjate, se necesita valor, ¿no? Así como para andar con tu canastita rosa. Pero hay quienes dicen: pues yo me la doy, porque cuentan que nunca ha habido nada más efectivo que los espacios cotidianos para verdaderamente conocer a alguien y vivir la experiencia de forma, sí, natural y espontánea. El famoso estudias o trabajas, que podría, pues no sé, replicarse en diferentes lugares del mundo, porque hay un cansancio muy evidente de las aplicaciones de citas. Así que lo mejor, ir a hacer el súper arregladita, bonita, ¿verdad? Con la actitud de querer abrirte y conocer a alguien. Y bonita, sobre todo, me refiero, sí, la actitud, la coquetería, las ganas de que alguien se acerque y te diga: ay, ¿de cuál llevas tú?, ¿no? En fin, 4 minutitos, ya las 8 en México, 4 y las 8. Buenos días, en amor.

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3: Ya a las 7 de la mañana con 58 minutitos en México. Muy buenos días a todas las personas que en este momento están sintonizándonos. Buenos días en Amor. Y la hora está mal de este lado. Son las 8:02 en este momento de la mañana. Cada minuto cuenta y cuenta mucho. 8:02 en México. 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Oye, hablábamos de esto, de los espacios abiertos, de abrirnos al mundo, a conocer a la gente. Qué bonito sería que hoy nos habláramos más fácil, sin pensarla tanto, que coincidiéramos en estas buenas intenciones de, pues, de querer hacer una amistad, de querer compartir, decíamos, simplemente una receta ahí en el supermercado. Pero ¿tú qué prefieres? ¿Una conversación así espontánea en el súper o seguir armando o intentando armar un match en una aplicación? Platícamelo y compártelo a través de nuestras redes sociales. Estamos en Facebook, pero también en X. Estoy como Rocío en Amor. Buenos días, 8:03 en México. 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
3: Las 8:11 en México. Buenos días, señor.

Si quieres encontrar a tus personas, tienes que vivir en voz alta. Por eso tienes que ser auténtica y hacer cosas que te llenan, porque ahí en esos espacios es donde vas a encontrar personas que seguramente compartan muchos de tus intereses y con quienes puedas crear vínculos que te nutran. Pero si vives en tu vida cambiando como camaleón dependiendo de con quién estás, siempre vas a ser tú la que se acomode a otros lugares sin encontrar a las personas que realmente conectan contigo y con tu esencia. Amiga, date cuenta. 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Que tengas un gran día.

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2: Hola, ¿qué tal? Nuevamente tenemos lista toda la información vial. Conduce con cuidado.
0: Tráfico lento.
2: Considera que vas a encontrarlo todavía sobre Universidad. De Insurgentes al Eje 8 Sur. Lento avance en calle Molinos de Periférico a Revolución. Con tráfico Tlalpan entre División del Norte y hasta llegar a Cerro de Jesús. Tómalo en cuenta.
0: Obras.
2: Considera que vas a encontrarlas al momento en Avenida 503 y Avenida 508 al Eje 4 Norte. Obras en Minas de Arena de Río Tacubaya y hasta llegar a Sur 122.
0: Manifestantes.
2: Sigue cerrado por manifestantes en 20 de noviembre y Venustiano Carranza. Usa de alternativas Congreso de la Unión y Fray Servando Teresa de Mier.
0: Clima.
2: Ya tenemos 16 grados. Soy Mónica. Estás en Amor 95.3.

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Ya a las 8 de la mañana con 37 minutitos en Amor 95.3, solo música romántica. Oye, pues hoy estamos invadidos de videos en donde los propios argentinos están reclamando este trato o esta sensación de que el mundo está en contra de ellos a partir del cierre del Mundial. Y la realidad es que, a ver, hay que partir de algo importante que tendríamos que saber los que probablemente no somos tan fanáticos del fútbol. En Argentina el fútbol no siempre se vive, solo como un deporte. Resulta que para muchísimas personas es esto de identidad, pero pertenencia, orgullo, barrio y hasta una manera de entender la vida. Y esa pasión, pues, podría ser extraordinariamente hermosa, pero también, desafortunadamente, se puede transformar en un nosotros contra ellos, ¿no? O contra el mundo en este caso. Y es que cuando el tema de ser rivales se vuelve, digamos que más importante que el respeto, pues es cuando empiezan los insultos, las humillaciones, las provocaciones, y se va justificando la violencia porque es fútbol. Y esto de ganar no les da el derecho de burlarse absolutamente de nadie. Y asumir que también el asunto de la pasión tiene que ver con la agresividad, pues tampoco está bien. Es un deporte que le fascina a muchísimos niños alrededor del mundo. Y claro, los niños no han desarrollado el criterio. Y cuando un niño ve lo que desafortunadamente vimos, hablando de muchos de los jugadores argentinos, pues lo da por bueno. Él cree que eso es la competencia, que eso es el fútbol. Y eso es lo que es terrible. Y ojo, no todos los argentinos son así, en lo absoluto. Yo estoy segura que ahorita hay muchos argentinos que reconocen las malas conductas de sus propios compatriotas ahí mismo, en la cancha, y que les da vergüenza. Y no solo vergüenza, les da coraje que el mundo hoy crea que eso es Argentina. Como nos ha pasado a muchos mexicanos cuando vemos la conducta de otros, que dice, espérame, eso no somos todos los mexicanos. Pero fue triste ver este comportamiento de algunos, repito, no de todos, tanto en las canchas como en las gradas, y no solo eso. Hoy hasta en redes sociales hay, pues sí, pues esta desilusión de muchos al ver que Argentina llegó tan lejos a partir de tantas faltas y tantos favores que se le hizo a esta selección particularmente. Y entre ellos Messi. Y me van a matar y me van a funar muchísimos, pero también es triste ver que Messi, siendo Messi, pues hizo las mismas cochinadas que hicieron muchísimos. Y es uno de los héroes del deporte a nivel mundial, con millones y millones de seguidores y fans, y eso no es un héroe, ¿no? El que para ganar mete el pie y hace trampa, y qué triste, porque lo que vimos es a los argentinos haciendo muchas trampas. Y es un país que ahorita tiene muchos problemas. Y dicen como, o sea, es arriba, es abajo. O sea, tiene sus conclusiones interesantes, ¿no? Ver que así se manejan. Porque si algo nos llenó de orgullo, y en contraste a esto, fue que México llegó hasta donde llegó, pero jugando limpio. Y eso hace una enorme diferencia.
Las 8 de la mañana con 42 minutitos, 8:42. Vámonos corriendo. Hay más música. Muy buenos días. Vamos haciendo que sean muy buenos. Sonríe.

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1: ¿Qué tal? Nuevamente tenemos lista toda la información vial. Conduce con cuidado.
2: Tráfico lento.
1: Considera que vas a encontrarlo todavía sobre Universidad. De Insurgentes al Eje 8 Sur. Lento avance en calle Molinos de Periférico a Revolución. Con tráfico Tlalpan entre División del Norte y hasta llegar a Cerro de Jesús. Tómalo en cuenta.
2: Obras.
1: Considera que vas a encontrarlas al momento en Avenida 503 de Avenida 508 al Eje 4 Norte. Obras en Minas de Arena de Río Tacubaya y hasta llegar a Sur 122.
2: Manifestantes.
1: Sigue cerrado por manifestantes en 20 de noviembre y Venustiano Carranza. Usa de alternativas Congreso de la Unión y Fray Servando Teresa de Mier.
2: Clima.
1: Ya tenemos 16 grados. Soy Mónica. Estás en Amor 95.3.

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2: Las 8:48. Buenos días en amor.
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1: Caminando por el bosque descubrí que me gusta estar conmigo.
2: Renuncio al amor de chocolates y ramos de flores. He decidido dejar de esperar que toque a mi puerta, porque yo ya le abrí cada ventana, cada grieta, cada noche de luna llena. Voy a hacer el amor que se le escapó a mi abuela por miedo a que la juzgaran. Voy a hacer el romance que mi mamá cada tarde en la telenovela buscaba. Dejaré que el amor me reconstruya, me moldee, me arme y me contenga. Voy a hacer el amor cualquier día de la semana. Los sábados al bajar del cerro, los lunes con todos sus quehaceres eternos, los jueves en la plaza mientras los quelites y las flores me abrazan, y hasta los domingos incómodos en los que se me hace un ovillo el alma, y quizá de tanto repetirlo, se me cumple el sueño de convertirme en el amor que me he negado desde hace tanto tiempo.

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0: Las 8:58. Buenos días.
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2: Muy buenos días, son ya las 9:00 a.m. con 2 minutitos, 9:02 en México. Y por supuesto llegan las vacaciones escolares y entonces pues los chamacos descansan, pero los papás empiezan muchas veces a hacer cuentas. Cuentas de dinero, cuentas de cuántos días faltan, ¿no? Porque se complican las cosas. Y literalmente hay psicólogos que cuentan que después de un periodo vacacional se les incrementa la terapia, porque en la familia se cuecen habas entre los papás y toda esta tensión, pero los hijos, los papás con los hijos y la dinámica muchas veces es muy, pero muy compleja. Tomando en cuenta que además los periodos vacacionales se han ido haciendo más largos, y esto, pues claro, compromete más a todos y complica las cosas porque la chamba es así, no para y no puede parar porque los gastos tampoco paran. Este es el tema. Son las 9:00 a.m. con 3 minutitos en Amor 95.3.

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Oye, ya a las 9 de la mañana con 14 minutitos en la Ciudad de México. El otro día estaba viendo un video que me salió que yo lloraba de la risa porque es el video de, además, un cuate que es regio. Entonces, ya sabes, la vocecita y el tonito pues también nos causa gracia, pero está imitando a una mamá que deja a los niños en el curso de verano. Y entonces, como que baja el vidrio y le dice, oiga, ¿cómo? ¿No me lo puede regresar más tarde? Como, no sé, 5:30, 6. No, ¿cómo a la 1? No, a la 1 no me sirve. No, más tarde, le pago más. Más tarde, tipo 5:30, 6. Ya ha comido. No se puede que me lo regrese ya bañado. Tú métete, le decía el niño. Ya métete, o sea, ya no te quiero ver, ¿no? Ay, ay, ay. Y es que un poco las mamás somos eso cuando está la vacación y los chamacos brincando en la casa. Y entonces, pues mira, para las que tienen el privilegio de estar en su casa, pues se les rompe su orden un poco, que si los horarios, que si hasta la limpieza, ¿no? Ya se hizo por acá y ya volvieron a deshacer y ves galletitas por todo el piso, morucitas y es como que el romper horarios y formas y eso pasa cuando la mamá puede estar en casa. Pero ahí te encargo cuando la señora trabaja y tiene que estar atendiendo pues la oficina o el consultorio, la tienda, lo que sea, y estar al tiro, porque el que trabaja tiene que dar resultados, siempre. Y mientras digo esto, Rosa me está volteando a ver con una carita, no van a hacer, cierra los ojitos, como diciendo, entiendo de lo que me estás hablando. ¿Y cuántas mamás están en estas? Y no solo mamás, por supuesto, papás. Y entonces es muy habitual que aumente en verano el llamado burnout parental, o sea, este agotamiento extremo que muchas mamás y papás sienten durante la crianza. Y aumenta al punto que el 59% de los papás, o sea, progenitores, madres, padres, experimentan una importante subida de los niveles de ansiedad durante estas vacaciones. Hay estudios en donde dicen que es notable, decía yo, el incremento de las consultas psicológicas una vez que han finalizado las vacaciones escolares. Los niños vuelven a la escuela y, bueno, a veces los papás se replantean muchas cosas, cómo van los hijos, cómo están ellos como pareja, diferentes situaciones que se miden cuando todos están en la casa, porque por más que lleves a los chamacos de vacaciones, al balneario, lo que digas, siguen quedando semanas, no días, semanas. Y dices, ¿dónde los pongo? ¿Dónde se apagan estas cosas? ¿No? O sea, y no porque seas mala madre. Es que, repito, las otras cosas también siguen. Que hablas con tu mamá y me siento mal, mijita, y entonces es

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2: Economías, los niños lo viven, lo sienten y luego lo expresan. Y no porque sean malos hijos. Es que son chavitos y son muy naturales. Y esa naturalidad a veces duele, porque tendrán derecho a sentirlo. Pero los papás, ya sea la mamá o el papá, también. En algunos casos, claro, es que yo me quiero ir con mi papá, sí, claro, allá todo es más divertido. O yo me quiero ir con mi mamá, porque ella es la que tiene. Porque hoy hay mamás que son las que, pues muchas veces, precisamente por eso, dejan muchas veces de estar con el papá. Se cansaron de resolver, de hacer, de tener hijos, de cuidar, de hacer todo, ¿no? 9:20. Muy buenos días. En Amor 95.3, solo música romántica. ¿Cómo vas con la vacación, no? Súbele, respira, si puedes canta, vuelve a cantar, ¿no? 9:21. Sí.

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0: ¿qué tal? Nuevamente tenemos lista toda la información vial. Conduce con cuidado.
1: Tráfico lento.
0: Considera que vas a encontrarlo todavía sobre Universidad. De Insurgentes al Eje 8 Sur. Lento avance en calle Molinos de Periférico a Revolución. Con tráfico Tlalpan entre División del Norte y hasta llegar a Cerro de Jesús. Tómalo en cuenta.
1: Obras.
0: Considera que vas a encontrarlas al momento en Avenida 503 y Avenida 508 al Eje 4 Norte. Obras en Minas de Arena de Río Tacubaya y hasta llegar a Sur 122.
1: Manifestantes.
0: Sigue cerrado por manifestantes en 20 de noviembre y Venustiano Carranza. Usa de alternativas Congreso de la Unión y Fray Servando Teresa de Mier.
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0: Ya tenemos 16 grados. Soy Mónica. Estás en Amor 95.3.

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0: Son ya las 9 de la mañana con 36 minutitos en la Ciudad de México. A ver, las vacaciones no crean los problemas familiares. Más bien, cuentan especialistas que les quitan el disfraz. Ese disfraz que tiene que ver con estar corriendo. Porque durante todo el año vivimos, pues muchas veces hay que decirlo, en modo supervivencia. Los despertadores, el trabajo, las rutinas, las dinámicas, los niños, los temas de trabajo, pero de las clases por la tarde. Y nos cruzamos mucho, pero a veces convivimos poco en la casa. Esa es la realidad. El hola, ¿cómo estás? Y cada quien anda con sus sentires, ¿no? Distintos, pero poco tiempo para expresarlos. O sientes que hay poca disponibilidad del otro para atender aquello que tienes y entonces allá vas cargando todo aquello, pero llega la vacación, llega el tiempo, llega pues la calma, vamos, paran muchas cosas, para la escuela, paran las clases por la tarde, paran a veces hasta la visita al dentista, porque el dentista también está de vacaciones, y entonces nos vemos las caritas, y ahora sí hay tiempo, y las cosas salen, y a veces no de la mejor manera. Se empiezan a hacer visibles todas esas cosas que decíamos llevan tiempo ahí, desde conversaciones pendientes o diferencias en la manera de entender la relación o las necesidades emocionales que nadie estaba atendiendo y además todo este estrés mantenido, pues muchas veces nos consume. Y es que vivimos pendientes de cumplir con todo. Y entonces muchas veces prestamos menos atención a lo que sentimos, a cómo está la relación con la pareja. Y entonces llega este tiempo y pareciera que todo sale a la luz. Y luego decíamos, pues a veces hasta gastas más porque pues ya llévalos a ver a dónde. Y pues el cine, pero las palomitas, pero el estacionamiento, una salidita al cine, ¿no? Ahí te la encargo. Y eso es distraerlos una tarde. Pero es que hay muchas tardes y la cosa se complica.
1: Luego, pues muchas mamás no se dan cuenta que a lo mejor sus hijos están muy malcriados o que son medio insoportables, ¿no? Dice, si yo ya no los estoy soportando, ¿qué pensarán sus compañeros y sus maestros?
0: Fíjate qué fuerte, claro. O sea, a veces no conocemos bien a nuestro chiquitito precioso durante 24 horas y los 7 días de la semana, porque normalmente decíamos la escuela, pero las clasecitas, pero el fin de semana, que si tenemos más gente, ¿no? La familia o los amigos, ruido, ruido, ruido. Y cuando ya estás en el, mijito, arréglate tu cuarto, tiende la cama, mi amor, ni te pela, ¿no? Le dijiste, fuiste a hacer lo que tenías que hacer, regresaste y todo sigue igual. Y además, si le dices, se enoja, y esa es tu realidad. Y enderezala porque, pues, es el tiempo que tienes. Es tu hijo, ¿no? O sea, no es de la señora de allá, ni de la maestra, ni del profesor de karate, ni tampoco es de la abuela. Qué bien que lo dice, Rosa. O sea, el chamaquito es tuyo, la chamaquita. Y sí, de verdad, a veces la vacación dista mucho de ser eso que pretendíamos, ¿no? Porque decimos vacaciones y creemos que todo es fiesta y cotorreo y buenas caras y risas y a veces es hacer el trabajo sucio, es revisar desde el closet y lo que ya no te queda y vamos a sacarlo, hasta qué hubo, ¿cómo me contestaste? ¿Te acuerdas que te dije que tu cama? Y hacer esa parte, pues no suena muy atractiva, pero a veces también para eso es el tiempo fuera, para revisar cómo estamos y atender, escúchame algo, lo más a tiempo que se pueda las cosas. Porque si algo tiene límite de tiempo, es esto de educar a los hijos, de corregir, de hablarles con amor, del respeto, de las jerarquías. Sí, señor, algo que hoy el mundo quiere desaparecer, pero que es tan importante, ¿no? y se necesita. Fíjate, el otro día escuchaba a alguien que viene mucho al caso en este momento decir lo que decía este psicólogo. El psicólogo decía, si quieres ayudar a tus hijos a que crezcan fuertes, pensantes y funcionales, complícales la vida. Y me vas a decir, ¿quién va a querer complicar? No, de esta generación yo lo veo complicado. Nadie quiere, ¿no? Todo el mundo. O sea, el niño no ha pedido y ya le diste. Pero si de verdad eres, a diferencia de todos los demás, porque esa es la ondita hoy, no ser borregos. Hoy la ondita es, no le digas al mundo lo que haces, pero hazlo. La diferencia es pensar, cuestionarte, tener criterio. No nada más la fotito esa que suben en Insta las mamás. No, dificúltale las cosas a tu hijo. Si medio que ya puede las agujetas, no se las amarres. Que se las amarre. No le tiendas la cama en vacaciones. Tiene tiempo. Que la atienda, ¿no?
2: Siempre decirle sí a todo, ¿no?
0: Claro, tampoco le digas que sí a todo. Aunque tengas, ¿no? O sea, porque de verdad, si tú le dices que sí a todo, los chamacos no tienen llenadera, ¿no? O sea, hoy quieren esto, pero mañana el otro. Pero y no solo el problema es lo económico, lo que gastes. No, es que crean que todo es fácil, porque entonces no valoran nada y no solo no lo valoran, ya no desean nada. Con ganas, con ilusión, que si algo es padrísimo, es eso, soñar con algo. 9:42 en México. ¿Tenemos música? Buenos días, Senador.

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3: Hola, ¿qué tal? Nuevamente tenemos lista más información.
4: Mucho tráfico.
3: Considera que lo encontrarás en Observatorio entre Periférico y Constituyentes. Hay avance lento en Paseo de la Reforma, de Circuito Gandhi a Parado Sur. Con avance lento el viaducto Miguel Alemán de Tlalpan y hasta llegar a Revolución. Tómalo en cuenta.
4: Carga.
3: La encontrarás en Pantitlán de Tepozanes al Periférico. También encontrarás carga en Homero, de Calzada General Mariano Escobedo al Boulevard Manuel Ávila Camacho.
4: Clima.
3: Tenemos ya 18 grados. Hoy se espera una máxima de 26. 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
5: Las 9:52 en México.
6: Si es

Son ya las 9 de la mañana con 56 minutitos en Amor 95.3, solo música romántica. A ver, ahorita estamos en las vacaciones largas, largas, muy. Porque de por sí son, pero además se hacen muy largas y complicadas, es lo que veníamos diciendo cuando, pues sí, la convivencia, se complica cuando se rompen las rutinas, cuando en muchos casos hay más gente de la que suele haber en casa, la economía también, pues se complica porque son las vacaciones, pero viene el regreso a clases, que también implican, implica muchísimos gastos, ¿no? Y fíjate, hay muchas vacaciones, no solo son las de verano. Y podríamos entender que la vacación es un tiempo fuera. Y la intención de los fines de semana también es tener este tiempo fuera. Y por lo mismo es que tenemos que cuidar mucho más esto de conocernos mejor, de utilizar mejor los tiempos que tenemos para lograr una mejor convivencia, para conocernos mejor, para poder platicar, para que no nos sorprenda esta convivencia larga y no tengamos las herramientas o no conozcamos, porque de verdad se oye muy fuerte y normalmente lo asumimos como ¡ay, qué mala madre! No, hay madres que no son malas madres, hay madres que están muy ocupadas, simplemente muy ocupadas, y luego hay otras mamás que están muy tristes, hay que decirlo, que están bajoneadas por diferentes situaciones. Y cuando nos falta el entusiasmo, disminuye el interés de saber cómo están nuestros hijos, de cómo está nuestra casa, nuestra familia. Porque hasta la misma casa, ¿sabes? Cuando una casa está limpia, está al día, podemos estar ahí mucho más a gusto, más contentos. Todo lo que implica la familia tendría que estar desempolvado. Las relaciones, la casa, para poder tener mejores momentos. Entonces, no es nada más la vacación de verano. Tenemos muchos otros periodos en los que podemos intentar, pues quizá, llevarlos mejor. También otra cosa importante, hay quienes planean las cosas con tiempo y quizá también esto puede ayudar a que salgan mejor las cosas. Queremos hacer todo y a veces no se puede todo, pero también el cochinito para la vacación tendría que ser, pues ahora sí que un deber, y digo el deber para pasarla mejor, no lo digo en plan obligación impuesta mala onda, sino inteligentemente guardar en un lugar de alguna forma. Hay quienes lo hacen de verdad, se ponen diferentes metas, pero ese dinerito que va a estar afuera para la vacación que alcance, pero tener la posibilidad de contar con algo para poder inventar un plan que le venga bien a todos. Un minutito, ya las 10 en México. Buenos días en Amor.

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Es Amor 95.3, solo música romántica. Martes 21 de julio del año 2026, ya a las 10:05 en México. Vamos por otra hora maravillosa, llenita con la mejor música romántica. Tenemos 18 grados en este momento en Ciudad de México. 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
1: Oye, entre tanta prisa o tanto tengo que, tanto ruido, a veces se nos olvida mirar. Pero ahí está, en esa risa que te sale sin pensarlo mucho, en ese mensajito que te hizo sonreír, en la canción que te hace cantar a todo pulmón mientras vas caminando o manejando. La vida no siempre grita. A veces sus regalos llegan bajito, con ese café que disfrutas con alguien que te entiende. Un abrazo por la espalda, una plática que te devuelve la fe. No todo tiene que ser perfecto para estar bien. No todo tiene que ser grande para valer. A veces, solo basta con sentirte en paz un ratito. Y eso a veces ya es un milagro. En Amor 95.3, solo música romántica. Buenos días.

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1: Respetable público, lucharán dos de tres caídas.
2: Sin límite de tiempo. Las 10 de la mañana con 17 minutitos en la Ciudad de México. Pues decíamos que entre la prisa por el trabajo, las pantallas, se nos olvidó esto de cómo hablarle a alguien en la vida real. Y yo no sé qué opinan ustedes, pero de pronto, pues pareciera que esas aplicaciones de

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2: Muamuamuas, que también pues se han dado. Pero por lo pronto dice Verónica Villa. Una plática en el supermercado depende mucho de qué se trate. Por ejemplo, si es sobre un nuevo producto para conocerlo y saber más de sus beneficios, no está de más escuchar. Bueno, Verónica no agarraría la canastita rosa, ¿no? No creo, pero está bien, Vero, me parece perfecto. Fíjate, hasta eso, que te hablen de un producto, pues es maravilloso porque a veces uno anda de suerte y hasta te dan la probadita y tenías hambre y te, ¿no? Te llevaste la probadita rica. Dice Ángeles de Jesús, una conversación espontánea siempre es lo mejor. Hay que animarse a tener una. No hay nada como una buena plática en el supermercado. De veras no hay nada, ¿eh? Y la que no llegó tarde por los niños o se le quemaron los frijoles en la casa por una buena plática en el súper, está reprobada como ama de casa, ¿no? Porque a todos nos ha pasado que dices, bueno, nos echamos aquí una hora y media, qué rico, ¿no? Así, con los carritos a medias y entonces ya salió el chamaco y córrele que ya, ¿no? Pero se puso buena la plática. Después, Guadalupe Hernández, hacer plática en el supermercado me encanta. Ver a la gente a los ojos, su cara, sus manos y que también me vean a mí. Un aplauso para Guadalupe que entendió todo en la vida, ¿no? Gracias, Guadalupe. Oye, es que a ver, yo sé que a veces yo soy muy azotada y muy profunda y muy medio jalada, pero ver las manos, que te vean y ver al otro. O sea, cada expresión, cada ondita, o sea, te vas y dices, qué buena onda esta mujer. Ay, viste tal. Y porque ese encuentro así cara a cara te permite no solo oír, sino sentir a la persona. Saber cómo está. Todos cambiamos, constantemente cambiamos y eso de vernos siempre es bonito, ¿no? Las 10 de la mañana con 22 minutitos en la Ciudad de México. Señorita productora, dímelo todo.
3: Yo tengo un contra.
2: A ver.
3: O sea, si a lo mejor es el súper al que vas siempre y después pongamos que ligas ahí, dura un rato y después no funciona.
2: Y que pues, te lo vuelvas a encontrar al susodicho.
3: Ajá, ya sabes que de ahí te lo vas a encontrar que en frutas y verduras, y el drama, mientras así en el...
2: Oye, pues depende. Mira, si no quieres que te vea el susodicho, hay otros supers distintos, ¿no? En otras direcciones. Y luego si, pues ya ni te importa y quieres que se dé cuenta que así pasó por tu vida, ¡shum!, y no pasó nada grave, pues también está muy bien. Si lo ves en salchichonería, pues te pasas, aunque ya tengas jamón en tu casa, te pasas por salchichonería, ¿no? Así como que no quiere la cosa. Ay, ay, ay. En fin, vámonos corriendo, 10:23 en México. Muy buenos días en amor.

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1: Hola, seguimos con más información. Conduce con cuidado.
2: Tráfico lento.
1: Vas a encontrarlo sobre Avenida 8, entre Viaducto Río de la Piedad y el Boulevard Puerto Aéreo. Tenemos avance lento en Oceanía, de Río Consulado al distribuidor vial Eberto Castillo. Lento avance en Congreso de la Unión del Eje 4 Sur y hasta llegar a Fray Servando.
2: Carga.
1: Con carga, Avenida de los Bosques, entre Lomas Anáhuac y Avenida de las Fuentes. Carga también presenta Guelatao, de Calzada de Ignacio Zaragoza a Ermita Iztapalapa.
2: Clima.
1: Tenemos ya al momento una temperatura de 20 grados. Hoy se espera una máxima de 26. Soy Mónica, estás en Amor 95.3.
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3: Las 10 de la mañana con 32 en México. Te saludo, soy Rocío Córdoba.

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1: Caminando por el bosque descubrí que me gusta estar conmigo.
2: Renuncio al amor de chocolates y ramos de flores. He decidido dejar de esperar que toque a mi puerta, porque yo ya le abrí cada ventana, cada grieta, cada noche de luna llena. Voy a ser el amor que se le escapó a mi abuela por miedo a que la juzgaran. Voy a ser el romance que mi mamá cada tarde en la telenovela buscaba. Dejaré que el amor me reconstruya, me moldee, me arme y me contenga. Voy a ser el amor cualquier día de la semana, los sábados al bajar del cerro, los lunes con todos sus quehaceres eternos, los jueves en la plaza mientras los quelites y las flores me abrazan, y hasta los domingos incómodos en los que se me hace un ovillo el alma, y quizá de tanto repetirlo, se me cumple el sueño de convertirme en el amor que me he negado desde hace tanto tiempo.

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1: Hola, seguimos con más información. Anticipa tu salida.
2: Tráfico lento.
1: Considera que lo encontrarás en Oceanía, de Río Consulado al distribuidor vial Alberto Castillo. Hay avance lento en Congreso de la Unión, del Eje 4 Sur y hasta llegar a Fray Servando. Con tráfico, el Eje 1 Oriente, del Eje 1 Norte y hasta llegar a Fray Servando.
2: Carga.
1: La encontrarás en Avenida Texcoco, de República Federal a Periférico. Avenida Homero también presenta carga, desde Calzada General Mariano Escobedo al Boulevard Manuel Ávila Camacho.
2: Clima.
1: Ya tenemos una temperatura de 21 grados y se pronostica una máxima de 26. Soy Mónica, estás en Amor 95.3.
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5: Ya las 10:46 en México. Te acompaño, haz que sea un gran día con amor.
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0: Las 10 de la mañana con 51 minutos en Amor 95.3, solo música romántica. Ya me despido, pero no sin antes hacer mención de un video que acabo de ver que me resulta increíble en todas sus formas. Y es que hay una mujer que decidió meterse a carriles centrales del periférico en Ciudad de México con una motoneta y sin casco. Va en falda, preciosa. El pelo divino. Pero no lleva un casco ni ningún tipo de protección, además de meterse a carriles centrales en donde se supone, en la teoría, que no tendrían que estar este tipo de vehículos. Y de hecho, hay un policía que le arma pues la señal de salir, ¿no? Para que seguramente en la lateral la parara y le hiciera la infracción, porque eso no solo la pone en riesgo a ella, nos pone en riesgo a todos los que por algún movimiento, por alguna situación, porque ya es que no hay baches, ¿no? En el periférico, por alguna situación se viera involucrada ella y más personas en un percance. Pues hizo caso omiso, ¿no? Y es esas situaciones que nos ponen a pensar en muchas cosas. Me vas a decir, ay, vas a ir otra vez con las nuevas generaciones. Pues es que hay mujeres que para unas cosas se sienten muy valientes y confunden esto de la valentía con el poco aprecio que se pueden tener, porque si para ella es valentía, para mí es una autoestima baja y diría yo nula, en donde pues, te expones. ¿Por qué? ¿Por llegar a dónde? ¿O por evitarte qué? Expones tu cabeza, expones tu cuerpo, expones tu vida en un trayecto, ¿no? Para llegar a tu chamba. Y luego otra vez te lo vuelves a exponer de regreso. ¿Y cuántas veces vas a exponer todo, ¿no? O sea, jugar a la ruleta rusa cuántas veces al día para hacer tu vida. Y nos expone a todos, ¿no? Mujer, ¿eh? Joven. Bonita, porque en este caso es increíble. Pareciera que pues se despeina porque iba preciosa. Pero la preciosa se estaba jugando el pellejo.
1: Y no vimos si a lo mejor andaba grabando.
0: Ah, bueno, en una de esas, porque... ¿no? Andaba también revisando el Waze o haciendo un video porque se veía interesante, ¿no? Su pelo periférico, ella muy libre, muy dueña de sí misma, ¿no? En fin, 10:55 en México. Señor Mora, ¿cómo estás?
2: Oye, hola.
0: No te hagas, y aquí estás, dime algo.
2: Vine a ver si me invitan a desayunar.
0: ¿Quién dice yo? Que invite el jefe, ¿no?
2: Todavía hay chilaquiles aquí en la gasolinera.
0: Tú eres la cabeza, llévanos. Mira, yo invito, pero tú diriges el barco. ¿A dónde? A ver, ¿qué hubo? Unos chilaquiles.
2: Vamos.
0: Oye, hemos querido la torta esta famosa, ¿te acuerdas? Que una vez nos diste a probarla, el chilaquil con la milanesa, ¿o cómo era?
2: Hay una cosa así. Sí, sí, sí, son tortas de chilaquil que están en La Condesa.
0: ¿Las has probado, Lencita?
1: Sí.
0: Son una cosa bárbara.
2: Ojalá alguien que trabaje ahí nos esté escuchando y que nos diga, vénganse a transmitir.
0: Nos podemos ir a ver de qué quiere la gente y por qué.
2: Son filas enormes de gente formados por una deliciosa y preciosa torta.
0: A ver, estaría interesante decirle, ¿por qué te vas a comer esta torta? No es cualquier torta. O sea, no creo que nadie se la coma todos los días. No creo. Es una señora torta.
2: ¿Tú crees?
0: Pues que haya, fíjate, ahí alguien podría decir, ¿por qué me la merezco? Otro porque digo, no, eso es que me siento triste, troné con mi novia, ¿no? Entonces, pues ya, aunque sea de refugio.
2: O puede decir,
0: un buen desayuno
2: ando
0: de leitos,
2: quedando bien y llevo una torta.
0: O la invité, o se la llevo, exacto. O sea, todos tendrán un motivito. Uno más culposo que otro, ¿verdad? Porque hay a quien le vale cacahuate y se la da.
2: Sí.
0: O sea, ¿no? Estaría divertido.
2: O sea, ¿sí te animaría si vamos a transmitir, neta? O sea,
0: pues ya rugiste.
2: O sea, ¿llevamos el estudio al lado del puesto de tortas? ¿Sí, vamos?
0: Sí, solo sí. ¿En serio? Se mochan con las tortas, mínimo. Porque eso de ver comer tortas y no comer. Exacto, tortas entre amigas.
2: O alguien que nos está escuchando que nos invite.
0: Ya está.
2: Llevamos la cabina.
0: Órale. Nosotros ponemos la cabina, ellos ponen las tortas. De chilaquil.
2: De chilaquil.
0: Hay que decir las de chilaquil. Sí.
2: ¿no? Yo quiero con milanesa. Yo quiero con milanesa.
0: Bien, señor.
2: ¿Has probado las tortas? Bueno, ¿has visto las tortas de chilaquil con tamal?
0: De chilaquil con... No, no inventes.
2: O las tortas de... Espérate.
0: ¿Por qué el surrealismo que decía Dalí?
2: Ajá. O la torta de chilaquil con concha.
0: No, ya eso es un atasque. ¿Lo has probado en serio? ¿Me estás
2: no, yo chorando? Lo he visto, yo no lo he probado.
0: O sea,
2: probado.
0: Abren una concha y le meten chilaquil.
2: No, al revés, está la torta de chilaquil con su crema, o sea, todo lo que lleva, ajá, pollo, la, y después le ponen una concha.
0: No, sí me parece una pelades. O sea, punto y se acabó para mí.
2: No, yo no la inventé.
0: ¿Te la comerías?
2: No.
0: Gracias, qué bien. Yo también me
2: pero hay quien sí.
0: No, pero eso ya es mucho atasque. Oye, mira, mejor te comes tu torta, ¿no? Hasta donde llegues y puedas. Y después... te das un pedacito de concha con un café, sí, bueno. O sea, ¿por qué el atasque?
2: Yo conozco gente que come espagueti.
0: Juntos, pero no revueltos, ¿no?
2: Fíjate, conozco personas que comen espagueti con catsup.
0: Ah, bueno, yo también. Mis hijos.
2: ¿En serio?
0: El papá le pone catsup a todo y entonces los hijos heredan, wow, ese tipo de cosas. Y la mamá voltea a ver eso y dice, ¡qué horror! Pero bueno. En fin, señor, muchas gracias.
2: ¿Cuándo me invitas a tu programa?
0: Pues, ¿cuándo te lo avientas? Pero en serio, de punta a punta.
2: ¿Pero tengo que llegar a las 6?
0: Ah, no, pues hasta Dante, señor. ¿Tú qué crees?
2: Bueno.
0: ¿Estas ojeras tú crees que son así de a gratis? ¡Qué barbaridad! 2 minutos ya a las 11. Gracias, señor Juan Carlos Mora.
2: Gracias a ustedes.
0: Eleancita Durán.
2: Y Jimé
0: Reyes. Felicidades, ese primer lugar, señor. Él es el culpable número uno de este primer lugar en la Ciudad de México, sostenido en el tiempo. Gracias, señor. Gracias por eso, gracias, por dirigirnos con amor. Rosa Romero, soy Rocío Córdoba. Hasta mañana.

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1: Muy buenos días, bienvenidos. Yo soy Sandra Villalobos. Gracias por dejarme estar con ustedes hasta las 4 de la tarde con la mejor programación musical. Es martes curioso, aprendemos, compartimos, pero también, pues, sabemos de. Resulta que el día de mañana es el Día Mundial del Cerebro y por eso traigo para ti datos curiosos que no podemos perdernos. Así que quédate en Amor 95.3.
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1: Yo soy Sandra Villalobos, arrancamos con esta canción. Es Alejandra Guzmán, llama por favor.

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0: 11 de la mañana con 23 minutos, el sol nos regresa con la quinta estación en Amor 95.3, solo música romántica. Queridos amigos, yo soy Sandra Villalobos y como ya escuchamos el tema del día de hoy, es martes curioso. El día de mañana estamos celebrando el Día Mundial del Cerebro y evidentemente nosotros traemos datos interesantes, curiosos, que debemos conocer, pero también conectados a esta salud mental, ¿no? Mira, para empezar, es el órgano más gastalón de nuestro cuerpo. ¿Por qué lo llaman así los expertos? Porque aunque representa solamente el 2% de nuestro peso corporal, fíjate, es nada, casi, consume aproximadamente el 20% de toda la energía. ¿Y qué crees? El oxígeno que nuestro organismo necesita para funcionar, pues se lo lleva el cerebro. Por eso hay que pensarle, ¿verdad? Bastante bien. Además, bueno, hay otros datos interesantes, muy curiosos, pero también fáciles de aprender, así que el día de hoy los estoy compartiendo contigo en Amor 95.3, solo música romántica. Yo te acompaño hasta las 4 de la tarde. Soy Sandra Villalobos.
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2: Hola, seguimos con más información. Sal con tiempo.
3: Tráfico lento.
2: Considera que lo encontrarás en Ferrocarril de Cuernavaca. Esto es entre Periférico y Miguel de Cervantes. Hay avance lento en Mariano Escobedo, de Calzada México-Tacuba, Campos Elíseos. Lento avance también en Marina Nacional de Felipe Carrillo Puerto y hasta llegar a Circuito Interior. Con tráfico se encuentra Paseo de las Palmas de Sierra Tarahumara y hasta el Periférico.
3: Carga.
2: La encontrarás en la autopista México-Querétaro, de Avenida Huehuetoca a Camino Tepalcapa.
3: Clima.
2: Tenemos al momento 21 grados, esperamos una máxima de 26. Soy Mónica, estás en Amor 95.3.
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Seguimos en Amor 95.3, solo música romántica. Yo soy Sandra Villalobos, escuchamos a Alejandro Sanz con Lo que fui es lo que soy. Gracias también por estar conmigo en contacto a través de redes sociales en X y Facebook Sandra en Amor, o me encuentras en Instagram y TikTok como Sandra Villalobos FM. Fíjate que el día de hoy estamos platicando en este martes curioso, porque el día de mañana estaremos celebrando el Día Mundial del Cerebro. Y obviamente hay muchas cosas que aprender, que entender, pero también que conocer acerca de él. Ahí te va, no sé si tú lo sabías, pero la composición que tiene el cerebro de agua y de grasa está compuesto por un 73% de agua y curiosamente cerca del 60% de su masa total, que es grasa, ¿no? Hay algo muy interesante que tenemos que conocer también acerca del cerebro, es que no siente dolor en sí mismo, ¿no? Este tejido cerebral carece de receptores de dolor. Los dolores de cabeza pues provienen de estos tejidos, de los nervios, de los vasos sanguíneos que lo rodean, pero como tal en sí no hay un dolor por parte del cerebro. Así que bueno, pues el día de hoy te estoy compartiendo estos datos curiosos, interesantes, aquí en Amor 95.3, solo música romántica, porque como te digo, el día de mañana estamos celebrando el Día Mundial del Cerebro. Yo te acompaño con esta canción de Ricardo Montaner, esto se llama Ten Enamorados, en Amor 95.3, solo música romántica.

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1: Hola, seguimos con más información. Conduce con muchísimo cuidado.
2: Tráfico lento.
1: Lo encontrarás en Marina Nacional de Felipe Carrillo Puerto a Circuito Interior. Tenemos tráfico también en Montevideo, de Insurgentes Norte y hasta llegar a Avenida Ceilán. Toma en cuenta que encontrarás lento avance Gustavo Vaz, de Avenida Ceilán y hasta llegar a Río Lerma. Tómalo en cuenta.
2: Carga.
1: Sobre la autopista México-Querétaro, entre Avenida Huehuetoca y hasta llegar a Camino a Tepalcapa. También hay carga sobre Convento de Santa Mónica, entre Avenida de los Maestros y Periférico.
2: Clima.
1: Ya tenemos al momento una temperatura de 22 grados. Soy Mónica, continúa en Amor 95.3.

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2: Ya son las 11 de la mañana con 47 minutos. Muy buenos días, 11 con 47.
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Seguimos con más música romántica, 11:51 a.m. Yo soy Sandra Villalobos y, queridos amigos, les traigo para ustedes una promoción que de verdad esto está espectacular. 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Yo te acompaño mientras tanto en lo que tú participas a través de AmorFM.mx, nuestra página, con más música romántica. Llega a Diana Banoni con Incapacitada. Soy Sandra Villalobos, contigo en Amor 95.3, solo música romántica.

0: Este es el decreto de mediodía.
1: Es mediodía. Tu mañana ya terminó. Estás por arrancar la segunda parte de tu día. Piensa solo en cosas buenas, en cosas bonitas. Piensa en tus seres queridos que te esperan en casa. Pero sobre todo piensa en esa situación que realmente quieres que te suceda. Y para lograrlo, vibra alto y repite estas palabras. Me amo, me valoro, me acepto tal y como soy. Tengo la capacidad de eliminar cualquier condición negativa en mi vida. Mis errores solo son oportunidades de aprendizaje. Me libero de toda carga de culpa, vergüenza y duda. El universo me favorece con nuevas oportunidades. Elimino toda barrera que me impida ir hacia mi propósito. Agradezco la salud que tengo y cada una de las bendiciones que me ha dado este nuevo día. Y recuerda esto, solo tú puedes crear la mejor versión de ti mismo o de ti misma. En amor, solo música romántica, que siga siendo un gran día.
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4: Bienvenidos, muy buenas tardes. Ya en este mediodía, feliz de acompañarlos a través de Amor 95.3, solo música romántica. Gracias por dejarme estar con ustedes y por supuesto, ¿verdad? Estamos en este martes curioso platicando de los datos interesantes porque el día de mañana estaremos celebrando el Día Mundial del Cerebro, así que hay que conocer más de estos datos interesantes. Esto es Amor 95.3.
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4: Yo soy Sandra Villalobos, te acompaño con Chayanne, Un Siglo Sin Ti.

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3: Ya son las 12:12.

buenos son Morat. Me encanta Lo poco que yo quiero a través de Amor 95.3, solo música romántica. Yo espero que tú también hayas disfrutado de esta canción. Es que tienen un no sé qué, qué sé yo.

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4: Amantes de la música romántica, deseo que tengan una tarde excelente. Mi nombre es Montserrat y para mí es un gusto acompañarlos.
5: Aviso.
4: Recuerden que hoy no circulan los autos con holograma 1 y 2 de verificación. Engomado rosa, terminación de placas 7 y 8.
5: A vuelta de rueda.
4: Viaducto Miguel Alemán, entre Periférico y el Eje Central. Se complica mucho también Primero de Mayo, desde Periférico hasta Gustavo Vaz.
5: Tráfico lento.
4: En la calzada Legaria, entre Puentes de Tacuba y Periférico. También está complicada la calzada Misterios, de Victoria al Eje 2 Norte Manuel González.
5: Carga.
4: Pero que no se detiene en la Avenida Jardín, de Circuito Interior hasta el Eje 3 Norte Cuitláhuac.
5: Buen avance.
4: Aprovechen que ya está libre la Avenida Doctor Verdis, de la Avenida Emperadores hasta el Eje 5 Sur.
5: Clima.
4: En la temperatura se registran 23 grados. Mi nombre es Montserrat. 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
3: Ya son las 12 del mediodía con 29 minutos, 12 con 29.

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Yo te acompaño con más música romántica.

Si me hubiera llamado ayer, es Hash. Qué buena canción para cantarle al desamor. Lo escuchas aquí en Amor 95.3, solo música romántica. Yo soy Sandra Villalobos. Hoy es martes curioso y traigo para ti este Día Mundial del Cerebro, que el día de mañana estaremos, pues obviamente, conmemorando, ¿no? ¿Tú sabías que el dormir bien es una de las mejores medicinas para el cerebro? Por eso dicen que es tan importante cumplir con nuestras 8 horas, ¿no? Como adultos. Y en el caso de los niños, por eso es tan importante que sí, se duerman sus 11 horas aproximadamente. Si de repente quieren tener alguna siestecita, pues que se duerman, mira, no les preocupa nada en la vida, pero sí les ayuda demasiado a desarrollarse, a mantenerse con más energía, con más pila, con ganas de aprender, y no andan por ahí todos cansadones. Pero bueno, ahí te va lo que dice la ciencia. Mientras que nosotros dormimos, el cerebro hace literal como una limpieza general. Elimina las sustancias de desecho, organiza recuerdos, fortalece el aprendizaje. ¿Ya ven lo que les estoy platicando, el tema de los niños? Entonces, dormir menos de lo necesario, pues, literal, afecta la memoria, la concentración e incluso el estado de ánimo. Por eso, una buena noche de sueño, de verdad, no es un lujo, es realmente una necesidad para mantener nuestro cerebro sano. Así que, pues ya lo sabes, la recomendación de los médicos, dormir entre 7-9 horas, si tienes la oportunidad, puede ser una de las mejores inversiones para cuidar nuestra salud física y mental. Así que, ¿ya lo escuchaste? Hoy te estoy compartiendo estos datos interesantes y curiosos porque el día de mañana es el Día Mundial del Cerebro. Yo te acompaño con más música romántica. Llega Alejandro Fernández, Quisiera. Gracias por conectar conmigo. En Instagram y TikTok me encuentras como Sandra Villalobos FM.

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1: Amigos de Amor, llegó el momento de actualizarnos con el tráfico y el clima. Que tengan un excelente martes.
2: Aviso.
1: Después de la presencia de manifestantes, ya se libera la circulación de Eje 3 Sur, a la altura de Sur 187, en la colonia Granjas, México.
2: A vuelta de rueda.
1: Se complica mucho viaducto Miguel Alemán, desde Periférico hasta el Eje Central.
2: Tráfico lento.
1: En circuito interior, entre Marina Nacional y el Eje 1 Norte.
2: Carga.
1: Pero que no se detiene en la Avenida División del Norte, desde Río Churubusco hasta Universidad.
2: Buen avance.
1: Aprovechen que ya está libre la calzada de Tlalpan, desde Río Churubusco hasta el Eje 6 Sur.
2: Clima.
1: En la temperatura se registran 23 grados. Mi nombre es Montserrat y te acompaño aquí en Amor 95.3.
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5: Ya son las 12:45. Buenas tardes.
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6: Crees que eres libre, pero no lo eres. Mientras haya personas que puedan hacer de tu paraíso un infierno, eres esclavo de ellos. No eres tan libre como piensas, pero siempre puedes serlo. Eres libre cuando nada de lo que pasa pueda desequilibrarte o hacerte sufrir, porque aceptas lo que pasa y fluyes con ello. Tú eres el dueño de tus emociones y de cómo interpretas lo que pasa. Y tienes el poder de decidir lo que los demás puedan provocar en ti. Eres libre cuando nadie tiene el poder de provocarte una tempestad.
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Así que quédate conmigo, yo soy Sandra Villalobos, te sigo acompañando con las mejores promociones en Amor 95.3, solo música romántica.

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2: Feliz de acompañarte en esta nueva hora. Estamos arrancando con los paquetenamores, así que amigos, amor, es momento de participar conmigo y de parar muy bien la oreja, porque yo traigo para ti dos eventos espectaculares con sus boletos diferentes, ¿eh? 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
1: Agárrate, ¿ya escuchaste a quién? No, bueno, Lucero con pase triple para ti y este Pa' que te enamores para que también te vayas a disfrutar de María José el 6 de agosto en el Auditorio Nacional, así que gánate este Pa' que te enamores. Recuerda que si tu mensaje cae en el 95, vas a tener este pase triple para Lucero y pase cuádruple para María José. Participa descargando ya la aplicación en tu celular de iHeartRadio, buscas Amor 95.3, te vas a encontrar con este micrófono que te va a permitir mandar una nota de voz. 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Yo te acompaño con Fey. Esta gran canción se llama Ni tú ni nadie. Yo te acompaño hasta las 4 de la tarde. Soy Sandra Villalobos en Amor 95.3, solo música romántica.

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2: Pavia a la calzada de la Viga.
1: Buen avance.
2: Aprovechen que ya está libre Paseo de la Herradura, de Boulevard Interlomas hasta Conscripto.
1: Clima.
2: 24 grados. Mi nombre es Montserrat. 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
1: 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Pero además, este paquete en amores te incluye boleto doble para que disfrutes de Rosalía el 28 de agosto en el Palacio de los Deportes. 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Hay más música romántica para ti. Te acompaño con Alex Zubago y esto se llama Aunque no te pueda ver, a través de Amor 95.3, solo música romántica. Gracias por seguirme en Instagram y TikTok como Sandra Villalobos FM.

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1: Amantes de la música romántica, deseo que tengan el mejor de los caminos. Mi nombre es Montserrat y para mí es un gusto acompañarlos.
2: Aviso.
1: Les comento que se registran índices de radiación ultravioleta extremadamente altos en la Ciudad de México. No olviden utilizar bloqueador y eviten exponerse al sol por tiempo prolongado. Cuídense mucho.
2: A vuelta de rueda.
1: Complicadísimo Boulevard Puerto Aéreo, desde el Aeropuerto Internacional de la Ciudad de México hasta Fray Servando.
2: Tráfico lento.
1: Sobre la avenida Tláhuac, de José Clemente Orozco a Periférico. También se complica Francisco del Paz y Troncoso, entre Zaragoza y Avenida del Taller.
2: Carga.
1: Pero que no deja de avanzar en Lorenzo Boturini, desde Lázaro Pavia a la Calzada de la Viga.
2: Buen avance.
1: Aprovechen que ya está libre Paseo de la Herradura, de Boulevard Interlomas hasta Conscripto.
2: Clima.
1: 24 grados. Mi nombre es Montserrat. 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
1: Te da la hora.
2: 1:41.
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Amanda Miguel con Como sabe quién soy. Yo soy Sandra Villalobos, contigo en Amor 95.3, solo música romántica. Y llegó el momento de compartirles nuestras afortunadas ganadoras, porque ahora fueron dos mujeres. Quien se va con pase cuádruple para ver Disney on Ice y pase doble para Rosalía es Daniela Núñez Vázquez. Felicidades, Dani. Gracias por escuchar Amor 95.3 de 1 a 2 de la tarde, o si desde las 11 de la mañana estás por acá, bienvenidísima, o si desde las 6 de la mañana. Y bueno, quien se va a disfrutar de pase triple con Lucero y pase cuádruple con María José es Cintia Jiménez. Gracias, Cintia, también por escuchar Amor. Ustedes, ganadoras, ya tienen este paquete en Amores. Sigan pendiente los demás, porque ya saben que de 1 a 2 de la tarde yo tengo para ti estos paquete en Amores espectaculares. Yo los acompaño mientras tanto con más música romántica. Llega Cristian Castro, Vuélveme a Querer. Soy Sandra Villalobos.

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3: Bienvenidos en esta nueva hora, soy Sandra Villalobos, contigo en Amor 95.3, solo música romántica. Oye, te cuento que hoy es martes curioso y resulta que el día de mañana es el Día Mundial del Cerebro, así que sigo contigo con estos datos que todos debemos conocer. 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
4: 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Pues, ¿cómo puedes indovinar?
3: Y nos vamos con OV7 con Shabada Badá. Soy Sandra Villalobos.

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Ricky Martin con Tu Recuerdo a través de Amor 95.3, solo música romántica. Yo soy Sandra Villalobos y el día de hoy te estoy compartiendo datos curiosos acerca del Día Mundial del Cerebro, que el día de mañana lo estaremos celebrando. Y es que también hay algo bien interesante, ¿no? La salud mental también es salud del cerebro. Aunque tú lo creas algo descabellado, fíjate que cuando nosotros hablamos del cerebro, muchas veces estamos pensando simplemente en la memoria o en la inteligencia. ¿Te pasó esto por la cabeza? ¿Qué crees? También es el centro de nuestras emociones. Y ese estrés constante, esa ansiedad, esa depresión, definitivamente producen cambios reales en el funcionamiento cerebral. Entonces, aquí la buena noticia es que pedir ayuda con un terapeuta, con un psiquiatra, con un psicólogo, hacer ejercicio, descansar, hablar de lo que sentimos también fortalece nuestro cerebro. Entonces, cuidar la salud mental no es una señal de debilidad, y esto de verdad quiero que te lo quedes en tu cabecita, en tu cerebro justamente, ¿verdad? En tus sentimientos, en tus pensamientos. Es una forma inteligente de proteger este órgano más importante del cuerpo. Así que, ¿qué te parece si también cuidamos nuestra salud mental? Porque es también parte de la salud del cerebro. Yo te acompaño, soy Sandra Villalobos, en Amor 95.3, solo música romántica, contigo también a través de iHeartRadio.

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2: Venta de boletos en ticketmaster.com.mx. ¿Cómo les va esta tarde, amigos de amor? Mi nombre es Montserrat y para mí es un gusto acompañarlos.
3: Aviso.
2: Técnicos o rudos, recuerden que hoy hay lucha libre a las 7:30 p.m. Consideren afectación vial en inmediaciones de la Arena México. Como alternativas están Paseo de la Reforma y el Eje Central.
3: A vuelta de rueda.
2: Insurgentes ya se complica mucho, desde la Avenida Chapultepec hasta Viaducto.
3: Tráfico lento.
2: Sobre la Avenida Sonora, de la Avenida México a Chapultepec.
3: Carga.
2: Pero que no se detiene en la Avenida Benjamín Franklin, de José Vasconcelos hasta Nuevo León.
3: Buen avance.
2: Y por otro lado, aprovechen que ya está libre Periférico, de la Calzada San Esteban hasta Paseo de las Palmas.
3: Clima.
2: 25 grados en la temperatura. Mi nombre es Montserrat. Te acompaño aquí en Amor 95.3.

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1: Tarde con 26.
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3: 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Y es que hay momentos en la vida en los que sientes que has perdido, que pierdes algo que se escapa de tu control y te ha demostrado una vez más que no siempre está en tu poder poner las reglas del juego. Lo único que queda en ese momento es confiar. Confiar en que esto también pasará, en que todo ocurre por alguna razón, en que quedan más opciones en las que apoyarte. 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

Eres mi nada con Yuridia a través de Amor 95.3, solo música romántica. Yo soy Sandra Villalobos y hoy te estoy compartiendo estos datos interesantes porque el día de mañana estaremos celebrando el Día Mundial del Cerebro, mañana 22 de julio. A ver, aquí no importa si tienes 20, 40, 70 años. ¿Tú sabías que cada vez que aprendes una receta, un idioma, un instrumento, incluso un nuevo camino para irte a la casa de tu hermana, al trabajo, no sé, nuestro cerebro de verdad crea nuevas conexiones neuronales? Entonces, esto no sé si lo sabías, pero este fenómeno se le conoce como neuroplasticidad. ¿Esto qué quiere decir? Nuestro cerebro tiene la capacidad de adaptarse y de seguir aprendiendo durante toda la vida. Así que, amigos de amor, nunca es tarde para empezar un nuevo hobby, para desarrollar una nueva habilidad, para salirte a jugar con tus hijos, échate la cascarita ahí los fines de semana. Es más, para ti, un tiempo para ti, échate un rompecabezas, lee un ratito, haz algo diferente, aprende algo nuevo que nos pueda ayudar a rejuvenecer nuestro cerebro. Yo te acompaño mientras tanto con más música romántica aquí en Amor. Apréndete una canción, ¿no? Joan Sebastián, Secreto de Amor. Soy Sandra Villalobos en Amor 95.3, solo música romántica.

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2: Excelente tarde, amigos de Amor. Los acompaño con el tráfico y el clima.
3: A vuelta de rueda.
2: Se complica mucho, Ingenieros Militares, de 16 de septiembre hasta la avenida Río San Joaquín.
3: Tráfico lento.
2: En la avenida Sonora, de avenida México a Chapultepec. Se complica también Paseo de las Jacarandas, de La Raza hasta la avenida Jardín.
3: Carga.
2: Que no deja de avanzar en la avenida Jardín, del eje 3 Norte Cuitláhuac hasta Circuito Interior.
3: Buen avance.
2: Aprovechen que ya está libre Periférico, desde Luis Cabrera hasta Insurgentes.
3: Clima.
2: 25 grados en la temperatura. Mi nombre es Montserrat y te acompaño aquí en Amor 95.3.

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2: Ya son las 2 de la tarde con 42 minutos. Buen provecho, 2 con 42.
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Con olor a hierba es Emanuel en Amor 95.3, solo música romántica en iHeartRadio. Oye, yo te quiero compartir que Alejandro Sanz tiene para ti una guitarra autografiada. Pero además, ¿qué crees? Como él viene el 10 de octubre al Estadio GNP, pues también te quiere apapachar con estos boletitos cuádruples para que te vayas con quien tú quieras. Él no los dejó a nosotros. Y obviamente ya sabes que aquí en Amor 95.3, solo música romántica, tenemos las mejores promociones para ti. 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Hay más música para ti, llega Luis Miguel, Un hombre busca una mujer. Yo soy Sandra Villalobos, contigo en Amor 95.3, solo música romántica.

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2: Hola, bienvenidos sean en esta nueva hora, 3:01 p.m, aquí en Amor 95.3, solo música romántica. Es martes curioso, yo traigo para ustedes estos datos interesantes que tenemos que conocer porque el día de mañana es el Día Mundial del Cerebro y vamos a concluir con el tema, así que te invito a que te quedes conmigo. Vamos a continuar también con promociones, te comparto mis redes sociales, ex y Facebook, Sandra en Amor, así me encuentras, o en Instagram y TikTok como Sandra Villalobos FM. Arrancamos, esto es Amor 95.3.
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2: Nos vamos con Café Tacuba y esto se llama Eres. Buenas tardes.

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3: Ya son las 3 de la tarde con 10 minutos. Buenas tardes.

Escuchamos a Timbiriche con Soy un desastre en Amor 95.3, solo música romántica en iHeartRadio. Yo soy Sandra Villalobos y, queridos amigos, el día de hoy platicamos de estos datos interesantes y curiosos porque el día de mañana es el Día Mundial del Cerebro. ¿Tú sabías que hablar de lo que sientes fortalece tu cerebro? Y viene también mucho de la mano con la salud mental, ¿verdad? Guardar todo lo que sentimos puede aumentar estrés. Hace que nuestro cerebro permanezca literal en un estado de alerta durante más tiempo. Entonces, si nosotros, de una forma contraria, expresamos emociones con alguien de confianza o incluso, como te platicaba, con un profesional, pues nos ayuda a regular estas áreas cerebrales que están relacionadas con el miedo y con la ansiedad. Entonces, también algo muy importante que tenemos que entender y que descubrir el día de hoy en este martes curioso es que cuidar la salud mental también significa permitirnos pedir ayuda cuando la necesitamos. Un cerebro sano no es el que nunca se preocupa, sino el que sabe encontrar herramientas para recuperarse. ¿Qué tal? Hablar de lo que sientes fortalece tu cerebro. Entonces, dentro de estos datos interesantes y curiosos, evidentemente hay que cuidarnos y hay que también procurar nuestra salud emocional. Yo te acompaño con más música romántica. Llega Mónica Naranjo y esto se llama Óyeme en Amor 95.3, solo música romántica.

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2: Amantes de la música romántica, deseo que tengan el mejor de los caminos. Vamos con toda la información vial.
3: Aviso.
2: Debido a obras de mantenimiento, hay reducción de carriles en Paseo de la Reforma, entre la Avenida Hidalgo y Violeta. Que no los tome por sorpresa.
3: A vuelta de rueda.
2: Se complica bastante Ingenieros Militares, de 16 de septiembre hasta la Avenida Río San Joaquín.
3: Tráfico lento.
2: Sobre Conscripto, entre el Boulevard Pípila y Periférico.
3: Carga.
2: Pero que no se detiene sobre la Avenida Ricardo Flores Magón, de Circuito Interior hasta Insurgentes.
3: Buen avance.
2: Aprovecha que ya está libre Viaducto Tlalpan, de Periférico a la Autopista México-Cuernavaca.
3: Clima.
2: En la temperatura ya se registran 26 grados. Mi nombre es Montserrat y te acompaño aquí en Amor 95.3.
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En Amor 95.3, solo música romántica. Yo soy Sandra Villalobos. Déjenme compartirles el último dato interesante y curioso, porque el día de mañana es el día del cerebro. No sé si lo sabías, pero hoy aprendimos muchas cosas interesantes que sí o sí todos necesitamos conocer, ¿verdad? A ver, ¿tú sabías que también el caminar nos ayuda a pensar mejor? Yo lo disfruto mucho. Yo sí me voy, me echo mis caminaditas. Es más, me encanta ponerme mis tenis, voy a trotar y me encanta porque empiezo a pensar, me llegan ideas. ¿Y qué crees? Los especialistas no lo dicen. Una caminata de 30 minutos no solamente fortalece nuestro corazón, sino también mejora el funcionamiento del cerebro. ¿Por qué? Porque el ejercicio literal aumenta el flujo sanguíneo, favorece la memoria, la concentración, reduce ese riesgo de enfermedades neurodegenerativas y además muchas personas descubren que las mejores ideas llegan mientras caminan. Ahí está, ¿qué les digo? Fluimos un poco mejor, ¿verdad? Es más, para esas ideas que de repente queremos o necesitamos para algún proyecto, salte a caminar, ¿verdad? Así que la próxima vez que tengas un detalle, algún problema o una necesidad creativa, quizá la solución está en darle una vueltecita a la manzana por donde vives o por donde trabajas. Yo te acompaño con más música romántica. Gracias por dejarme estar contigo hasta las 4 de la tarde, desde las 11 de la mañana. Así que vámonos con Juan Gabriel y esto se llama Caray. Soy Sandra Villalobos, en Amor 95.3, solo música romántica.

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2: Ya son las 3 de la tarde con 44 minutos. Buenas tardes, 3 con 44.
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El Destino con Natalia Jiménez aquí en Amor 95.3, solo música romántica. Yo soy Sandra Villalobos y me dio muchísimo gusto acompañarte el día de hoy, como todos los días, juntos desde las 11 de la mañana. Gracias también por conectar a través de X y Facebook, Sandra en Amor, o Instagram y TikTok como Sandra Villalobos FM. A mi querido Gus Arreguín por acompañarme en los controles. Y mañana es miércoles de pareja. Ya verán el tema que traigo para ustedes. Hablamos de amor, de desamor. Así que quédate conmigo. Esto es Amor 95.3, solo música romántica. Soy Sandra Villalobos y nos vamos con Rocío Dúrcal. Fue un placer conocerte. Hasta mañana en Amor 95.3, solo música romántica.

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2: 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Feliz martes 21 de julio del 2026. Ya son las 4:02 y para nosotros, de verdad, un placer acompañarte en Amor 95.3, solo música romántica. Gracias a Gus, que está conmigo en el control de audio. Un aplauso, autoapláudete, amigo. Eso. Y un aplauso para todo aquel que me está escuchando. Gracias por estar aquí, gracias por dejarnos ser parte de tu vida y gracias por conectarte en la hora más regaladora que tiene Amor 95.3, que es la hora del pa' que te enamores. Arrancamos el acompañamiento de la tarde y tengo pases pa' todo, de hecho, casi pa' todo. ¿Quieres ir a algún concierto? Pídelo al Facebook Melanie Garza en Amor. Tú pides y yo complazco. Te espero en esta la hora más regaladora de Amor 95.3.
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2: Y en lo que tú me escribes, ya sabes, arranquemos con la primera canción de la tarde, que es esto de Juanes. Se llama A Dios le pido. Ya son las 4:03 y como ya es costumbre, te mando un abrazo a la distancia. Yo soy Melanie Garza y me quedo hasta las 9. Buenas tardes.

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1: Él era perfecto. Con La Josa. Les regalo invitaciones para que se vayan a ver a La Josa. Yo le digo a Gus, que está conmigo en el control de audio, oigan, le digo, Gus, me piden puro La Josa. O sea, yo les digo, tengo boletos para todo. O sea, tengo boletos casi para todo evento, concierto, espectáculo en la Ciudad de México. Y me piden La Josa. Digo, sí, es maravillosa. Yo no digo que no. A lo que voy es que me sorprende que me siguen pidiendo una y otra vez La Josa. De hecho, les tengo chisme. ¿Qué creen? Me metí al Facebook y que encuentro un grupo de Amor 95.3 que no es nuestro. O sea, no es nuestro, no somos nosotros. Alguien hizo un grupo y la gente empezó a agregarse. Hay 10,000 miembros. Y entonces ahí me comentan, Melanie, dame pa' que te enamores, Melanie. Yo no los había visto. Y si dicen, no, Mel nunca contesta. Si tú escribiste en ese grupo, no soy yo, chiquis triquis bello, no soy yo. Por eso les recuerdo, en el Facebook, Melanie Garza en Amor, en el Instagram, también, @soymelanigarza. Son los canales por los cuales yo puedo leerles para complacerles en la hora del pa' que te enamores. Así que si es un grupo Amor 95.3, no. Debe ser la página de Facebook oficial Amor FM o Melanie Garza en Amor. ¿De acuerdo? Si dice 95.3, ese no es. ¿Ok? Súper. Pues como quiera me metí al grupo y empecé a ver, y se repetía mucho un paquete en amores de La Josa, pase doble para los grandes de la casa, pero con un pase cuádruple para... para Disney on Ice, para que se vayan en familia, para que los grandes, los adultos, papá y mamá, abuelita y mamá, no sé, tengan dos papás, yo no sé, tengan su velada romántica, tengan su desconecte de la vida adulta y los niños puedan también disfrutar de su espectáculo favorito. O sea, si tú ganas este paquete en amores, te llevas un pase doble para ir a La Josa y un pase familiar para ir a Disney on Ice, cortesía de Amor 95.3. Padrísimo. Bien, abran su aplicación de iHeartRadio, ya saben, busquen Amor 95.3 o agréguenos a sus memorias y ahí me dejan nota de voz con su nombre completo, su número de teléfono y díganme que quieren el paquete en amores Josa más Disney on Ice. ¡Mucha suerte! Así de sencillo. E inscríbanse las veces que ustedes quieran, porque entre más veces se inscriban, obvio, más oportunidades tendrán de ganar. Les mando un abrazo a la distancia, les agradezco por escribirme. Aún me queda un paquete en amores más para incluir. Por lo pronto lo sigo leyendo al Facebook Melanie Garza en Amor y al Instagram @soymelanigarza. En lo que ustedes se inscriben, disfrutemos esto de la Guzmán que se llama Cuidado con el Corazón. Ya son las 4:37. Les deseo un gran camino a donde vayan. Buenas tardes, Ciudad de México. Un placer acompañarles en Amor 95.3.

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1: Amigos de Amor, que tengan una excelente tarde. Es un gusto para mí acompañarlos con el tráfico y el clima.
2: Aviso.
1: Sobre la autopista México-Puebla hay reducción de carriles en ambos sentidos, a la altura del kilómetro 75, debido a labores de mantenimiento en la zona.
2: A vuelta de rueda.
1: Primero de mayo, desde Periférico hasta Gustavo Vaz.
2: Tráfico lento.
1: Se complica la avenida Oceanía, desde Metro Ricardo Flores Magón hasta Río Consulado. También con avance complicado, Vasco de Quiroga, entre Javier Barro Sierra y Pueblo Nuevo.
2: Carga.
1: Que no deja de avanzar en Leyes de Reforma, de Periférico hasta Javier Rojo Gómez.
2: Buen avance.
1: Aprovechen que ya está libre Rómulo Ofarrile, de Periférico a la Calzada de las Águilas.
2: Clima.
1: 26 grados en la temperatura. Mi nombre es Montserrat y te acompaño con el tráfico y el clima aquí en Amor 95.3.

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2: Gracias por seguir escuchándome. Ya son las 4:44.
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1: 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Les regalo pases para que se vayan en bola y disfruten de este conciertazo con un pase cuádruple. Un pase cuádruple para que te vayas con las mejores amigas, para que te lleves al marido y a los niños y no batalles con que dejarlos encargados, ¿no? Para que te lleves, no sé, a tu mamá y a tu hermana, a tu abuela, te vas con ellas. ¿A quién te llevarías? Tienes 4 boletos para el concierto de Emanuel y Mijares en la Ciudad de México, cortesía de Amor 95.3. Solo música romántica. Y bueno, como esta es la hora del Pa que te enamores, ustedes saben que yo me pongo espléndida, chula de bonita. Yo, ajá, o sea, yo exagero. Dices, Mel, ¿en serio me vas a regalar todo eso? Es lo que yo quiero que se pregunten cuando escuchan la hora del Pa que te enamores, que digan, Mel, ¿en serio me vas a regalar tanto? ¡Claro! Pues es el beneficio que tenemos en Amor 95.3, que tenemos boletos para todo, pero también, además de boletos para conciertos, tenemos sorpresas. Yo le diría sorpresas VIP, sorpresas plus. A este pase cuádruple para Emanuel y Mijares, yo le voy a agregar una pantalla. ¡Oh! ¡Una pantalla! Es que hace rato hablé con mi jefe y me dijo que nos quedaron pantallas de la promoción. Hay gente que no vino por ellas, hazme el favor. Y yo las voy a regalar una vez más en la hora del Pa que te enamores. Pase cuádruple para Emanuel y Mijares, más una pantalla, cortesía de la estación con las mejores promociones, Amor 95.3. Ahora sí, abran su aplicación de iHeartRadio, busquen Amor 95.3 y ya que nos escuchen, aparece un botón rojo del micrófono, ¿sí? Ahí a la una, a las dos y a las tres. A partir de este momento todos pueden inscribirse. Déjenme nota de voz con su nombre completo, su número de teléfono y díganme que quieren este Pa que te enamores deluxe, ¿no? Este Pa que te enamores Emanuel y Mijares más pantalla para que estén el sábado 22 de agosto en el Auditorio Nacional. Sin más, yo cierro la hora del Pa que te enamores, les mando un abrazo a la distancia y les pido que se queden conmigo escuchando la mejor música romántica. Que tengan la mejor de las suertes. Esto que llega es de Chayanne, se llama Completamente Enamorados. Y suena a las 4:52 en Amor 95.3, solo música romántica.

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2: Ya son las 5:02 en este martes 21 de julio del 2026. Un aplauso para Dios, la vida, el universo, en quien tú creas, porque nos permiten estar vivos y conectar a través de Amor 95.3, solo música romántica. Yo soy Melanie Garza, Gus está conmigo en el control de audio y nos quedamos en tu vida hasta las 9 de la noche. Pero en esta hora en particular, si vas en trayecto, camino hacia un destino, si estás trabajando de Didi Uber InDrive, si te encuentras en las rutas urbanas que también nos escuchan, o si estás en casa y esta hora vas a estar conectado, te invito a que te quedes porque tendremos el martes de familia. Y como siempre, nos llevamos herramientas para construir el hogar de nuestros sueños. Esa casa de paz que tanto sueñas puede ser una realidad. Te lo cuento en Amor 95.3.
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2: Y en lo que regreso, disfrutemos este temazo de David Bisbal. Se llama 10.000 maneras. Son las 5:03. Muy buen camino. Te mando un abrazo a la distancia.

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3: Ya son las 5:09, temperatura actual 24 grados y la mínima para hoy será de 11. Comenzará a descender la temperatura en un ratito más, así que cuídateme mucho y buenas tardes.

Ya son las 5:17. Feliz martes 21 de julio del 2026 y gracias por disfrutar conmigo la voz de Alejandro Fernández cantando Qué Lástima. Bien, hoy es martes de familia y como ya es costumbre, nos damos el tiempo para llevarnos herramientas, escuchar esta hora y llevarnos herramientas a casa para construir el hogar de nuestros sueños. Y siempre nos llevamos algo. Siempre entendemos algo, siempre ganamos una nueva perspectiva y lo más importante, nos convertimos en cabezas del hogar más inteligentes, más sabias. Bien, hoy me encantaría explicarte qué necesita un niño para sentirse emocionalmente seguro. ¿Tú lo sabes? ¿Qué necesita un niño para sentirse completamente emocionalmente seguro? Yo creo que este será uno de los mejores martes de familia que hemos hecho porque son herramientas que nadie nos explica. Cuando el niño nace, mamá nos enseña a bañarlo, ¿no? O la suegra nos ayuda a cambiarle el pañal y vamos aprendiendo sobre la marcha a ser papás. Pero nadie nos dice, oye, para que tu niño crezca sin traumas, deberías hacer esto. Oye, para que tu niño el día de mañana, cuando sea un adulto, te quiera y no tengas broncas con él, deberías hacer esto. Oye, para que tu hijo no sea inseguro, haz aquello. Podemos leer libros, podemos tratar de encontrar herramientas, pero la verdad, estamos tan sobre la marcha, esforzándonos por ser una buena mamá, un buen papá, que nuestro niño sobreviva en este mundo, porque hace poquito así lo describió una mamá primeriza. Dijo, ser mamá en estos primeros años es como, mi trabajo es asegurarme que este niño no se muera en sus aventuritas descubriendo el mundo. O sea, los bebés quieren meterse todo a la boca, levantar todo, agarrar todo y se me puede ir en cualquier momento. Mi trabajo es mantenerlo vivo, ¿no? Pero ¿qué necesita para no nada más sobrevivir, sino sentirse emocionalmente seguro? Si yo le preguntara hoy a 100 papás qué desean para sus hijos, probablemente contestarían, ay, que sea feliz, que nunca le falte nada, que tenga un buen futuro, que sea una buena persona. Pero estamos pasando por alto que un niño necesita sentirse seguro. ¿Y sabes qué es la seguridad emocional? Es la sensación de que puedo ser yo mismo y sigo siendo amado, no soy criticado, no soy criticada, me puedo equivocar y nadie va a dejar de amarme. Mis emociones son importantes en esta casa y no nada más quieren callarme y que no los moleste. Y aquí va la clave para que tu hijo encuentre esto. No necesita ser un papá perfecto. Solo un papá que sea predecible. Eso es lo mejor que puede ser, un papá predecible. ¿Por qué? Yo te lo quiero explicar en tres canciones según lo que dicen los psicólogos. 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
2: Complicadísimo el avance de la avenida Río Consulado, entre La Raza y Eduardo Molina.
3: Tráfico lento.
2: En la avenida Oceanía, desde Metro Ricardo Flores Magón hasta Río Consulado.
3: Carga.
2: Pero que no deja de avanzar en Bordo de Xochiaca, de la avenida Nezahualcóyotl hasta Periférico.
3: Buen avance.
2: Tomen en cuenta que ya está libre Rómulo O'Farrill, de Periférico a la Calzada de las Águilas.
3: Clima.
2: En la temperatura se registran 25 grados. Mi nombre es Montserrat y te acompaño aquí, en la estación de la música romántica, Amor 95.3.

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1: 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Muy bien, les dejo el dato. Por lo pronto, disfrutemos más música. Esto que llega es de RBD y se llama Este Corazón. Que tengan buen camino y muy buenas tardes.

¿Sabes tú qué necesita un niño para sentirse emocionalmente seguro? Esto está bien interesante, súbele a tu radio. Bienvenido, bienvenida si vas llegando. Esto es el Martes de Familia, de Amor 95.3, solo música romántica. Y ¿sabes? Estamos en shock porque estábamos desmenuzando lo siguiente. A ver, como papá y mamá nos enfocamos en que nuestro niño sea feliz, ¿no? Y queremos darle todo. Si tú le preguntaras a un papá ahorita, ¿qué quieres para tu hijo? Ay, dirían cosas hermosas como, ay, que sea feliz, que nunca le falte nada, que tenga un buen futuro, que sea una buena persona, que tenga un buen trabajo, ¿no? Y todo es maravilloso, pero hay algo que nadie nos enseña a tomar en cuenta, que un niño, para poder ser feliz, debe sentirse seguro. Y no hablo de que seguro de que va a tener techo o seguro de que va a tener comida. O sea, sí, pero hay algo más importante, algo más profundo. Necesita sentirse seguro emocionalmente. Porque un niño que se siente emocionalmente seguro crece creyendo que el mundo puede ser un buen lugar y puede creer en sí mismo para desarrollarse en ese mundo. Pero si un niño no crece emocionalmente seguro, se convierte en un adulto inseguro, se convierte en un adulto que duda de las personas, se convierte en un adulto que no puede tener relaciones saludables, emocionales, se convierte en un adulto que trata mal a los demás, se convierte en un adulto que rechaza a mamá y a papá, se convierte en un adulto que el día de mañana no va a cuidar a mamá y a papá. ¿Estás de acuerdo? ¿Qué significa sentirse emocionalmente seguro? Que el niño se pueda sentir que puede ser el mismo y que lo van a seguir amando, que no lo critican en su casa, que se puede equivocar pero nadie va a dejar de quererlo y que sus emociones, ya sea enojo, tristeza o lo que sea, son importantes. Y no solo utilizan frases como no exageres, ay ya cállate, ay no seas dramático, ¿no? Y dirás, Mel, ay no, otra cosa más por la cual preocuparme. A ver, ya es lo suficientemente difícil ser papá, no manches, yo lo entiendo, pero no necesitas ser un papá perfecto ni una mamá perfecta. Los psicólogos afirman que tú y yo deberíamos ser papás predecibles. La primera vez que me lo platicó mi psicóloga dije, ¿qué es eso? Pues sí, los niños necesitan saber qué esperar. O sea, y aunque la vida cambie, significa que las reglas, el cariño y la forma en la que vas incluso a regañarle son las mismas siempre. Un niño va a sentirse seguro cuando tiene un papá predecible. Porque cuando un día reciben un abrazo por algo y al día siguiente les gritan por exactamente lo mismo, un ejemplo, el niño deja de sentirse seguro. Empieza a preguntarse, ¿qué versión de mi mamá me va a tocar hoy? ¡Ay, no! ¡Voy a llorar! Es que ya que hago esa pregunta, digo, la verdad es que la mayoría de nosotros sí crecimos haciéndonos esa pregunta aunque no nos diéramos cuenta. ¿No? Piénsalo. Voy a música y regreso. Seguimos llevándonos esta herramienta. ¿Cómo lograr que mis hijos se sientan emocionalmente seguros conmigo? Aquí en Amor 95.3, solo música romántica y escúchame en línea en iHeartRadio. Por lo pronto, esto de Leonel García se llama TBC, sonando a las 5:41.

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2: Amantes de la música romántica, como siempre, para mí fue un placer acompañarlos y deseo que lleguen muy bien a casa. Por favor, conduzcan con precaución.
3: Aviso.
2: Recuerden que hoy hay lucha libre a las 7:30 p.m. Consideren afectación vial en inmediaciones de la Arena México. Como alternativas están Paseo de la Reforma y el Eje Central.
3: A vuelta de rueda.
2: Constituyentes de Periférico a Circuito Interior.
3: Tráfico lento.
2: Ya se complica Florencia, entre Chapultepec y Paseo de la Reforma.
3: Carga.
2: Que no deja de avanzar en Leyes de Reforma, desde Periférico hasta Javier Rojo Gómez.
3: Buen avance.
2: Aprovechen que ya tenemos excelente circulación en la Avenida de las Fuentes, de Avenida Fuente de los Tritones hasta Avenida de los Bosques.
3: Clima.
2: En la temperatura se registran 25 grados. Mi nombre es Montserrat y te acompaño aquí en Amor 95.3.

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Bachata Rosa es una de las canciones favoritas de mi mamá y quizá a nadie le importe, pero sí o no, las canciones que amaba tu mamá o que amaba tu papá te marcan. No sé, ¿cuál era la canción que dices, es la canción de mi mamá? Bueno, así me pasa con Bachata Rosa. Qué lindo es Juan Luis Guerra y qué padre que en Amor 95.3 podemos encontrar estas canciones que nos llevan a sentir a mamá y a papá cerquita. O sea, no sé, lo estaba pensando. De verdad lo estaba pensando, es que es martes de familia y todo lo que tenga que ver con la familia yo lo traigo, mire, a flor de piel. Hoy estamos entendiendo que no ocupamos ser papás perfectos, ocupamos ser papás predecibles. Eso está muy interesante. La pregunta de hoy era, ¿qué necesita un niño para sentirse emocionalmente seguro? Y todos queremos que nuestro niño sea feliz o que no le falte nada, que tenga un buen futuro. Pero lo más importante es que para que el niño sea feliz, necesita sentirse seguro. Si no pasa ese filtro de la seguridad, el niño no va a ser enteramente feliz. O sea, tendrá momentos de felicidad, pero no se sentirá completamente feliz. ¿Sabes? Y decíamos, a ver, entonces para que el niño sea feliz, tiene que sentirse emocionalmente seguro. Y para eso yo tengo que ser un papá predecible. Ajá, según la psicología, no según, afirman los psicólogos, los niños necesitan saber qué esperar. O sea, aunque la vida cambie, que las reglas, el cariño y hasta la forma de corregir sean las mismas siempre. Que no sea como, ay, hoy con qué versión de mi mamá me voy a encontrar, ¿no? Ay, hoy de qué humor amaneció. A veces los abrazamos porque nos regalaron un dibujo y el día siguiente rayan la pared y les gritamos. Y entonces el niño no entiende, a ver, la acción es la misma, estoy dibujando sí en la pared, pero la forma de corregir, de comunicarte cambia. El segundo ingrediente para que el niño se sienta emocionalmente seguro es que sus emociones sean bienvenidas. Ya escucho a mi mamá o a mis tías diciendo, ah, ya van a empezar con eso de que emocionalmente, si una los educó muy bien. Pues sí, pero hoy en día sabemos que para que nuestros niños no crezcan inseguros o dependientes o víctimas de la vida, que se puedan desarrollar, que sean exitosos, debemos contemplar lo emocional. Y hay una diferencia enorme entre decir, ay, ya no llores, y decir, ok, entiendo que estés triste. Una emoción que es válida en casa no significa que tengas que permitirle la conducta. Puedes decir, a ver, entiendo que estés muy enojado, pero no me puedes pegar. Sí, es molesto que no te dejen hacer lo que quieres, pero yo soy la autoridad, ¿sabes? Eso es verdaderamente la que le llaman hoy la crianza respetuosa. No es decirle cállate, ¿no? Y cállate, me vale más. Y hasta usamos maldiciones porque lo hacemos. Y el tercer ingrediente, sentirse importante y poder equivocarse. Que tu niño se pueda equivocar y no lo tratemos de burro, de idiota, de tonto, ¿sabes? Queremos hijos exitosos, pero les enseñamos a que equivocarse va a hacer que mamá se enoje. Entonces cuida cómo hablas, cuida el ser predecible y asegúrate así con esos pequeños cambios en que tu niño se va a sentir emocionalmente seguro. Te mando un abrazo a la distancia. Qué linda plática, ¿no? Gracias por estar conmigo en el Martes de Familia. Yo regreso en punto de las 6 por lo pronto. Seguimos escuchando la mejor música en Amor 95.3.

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1: Ay, ya son las 6:02. Ya son las 6 de la tarde. Hoy, según yo, y no quiero hablar desde mi privilegio en Lomas de Chapultepec, que acá no llovió, pero según yo, hoy nos escapamos sin una gota de lluvia, ¿no? Según yo. ¿Cómo estar en otras zonas de la Ciudad de México? Me encanta que me escriban al Facebook Melanie Garza en Amor y al Instagram @soymelaniegarza. Otros días nos hemos puesto a chalear de cómo anda el clima en donde te encuentras, y así lo vamos reportando. Saludos a Fernanda Nieto, a Karen Acosta, a Montana, a Sandra Pérez Rosas, Alejandra Castro, José Gabriel Bernal, a Ana Valencia, Rafael Ponce, César Morfino, son un montón, gracias. Según yo, hoy nos vamos sin lluvia. ¡Qué bendición, qué maravilla! Sol a esta hora no parece de noche como generalmente ya nos acostumbramos en esta temporada de lluvias. Hoy es un gran día, espero que haya sido un gran día para ti. Espero que lo siga haciendo y espero que en este